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1: 6 de la tarde en punto. Yo soy Lalo Gómez y nosotros vamos despejándonos de todo el estrés de la semana. A partir de este momento, tú nada más dedícate a llegar con bien a tu casa. Yo te pongo las rolas. Tú dime cuál quieres. 449-922-6351. 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
2: La temperatura exacta es 23 grados.
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1: Que si es a las 12, que si es a las 6, ¿qué información es la buena, la tuya, la mía? No se deciden. Yo te doy información verdadera de último minuto. 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
8: 76.
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0: 726.
1: 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La temperatura exacta es 23 grados.
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1: 7.57.
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2: ¡Ey, ey, ey! ¡Qué tranza, bandita hidro! ¡Qué chonda! ¡Bienvenidos una vez más a Viernes! Y los viernes, Mitch está con nosotros.
3: Así es, porque hoy toca Peliculeando.
2: Quédense porque vamos a hablar, pues, de una película. ¿Y de qué más?
3: Ajá, y de una película, oye.
2: Pues sí.
3: No, y de estrenos en plataforma. Ajá. Y entre otras curiosidades que
2: efectivamente, tenés. Quédense. Noticias, ya lo saben, noticias sorpresa, porque ni yo sé. Ah, sí, eso te iba a decir, se escuchaba raro, ¿verdad?
3: ¿Otra vez?
2: Chachis, ¿qué pasa? Exacto. Pero bueno, ya sé, empezamos este su programa, Ponte al Tiro. Vámonos en todas partes.
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0: porque lo de hoy ya no es decir, vamos a ver Netflix. Lo de ahora es decir, vamos a peliculear. ¿Están listos para las mejores reseñas de películas y series? Eso es lo que diría si en verdad valiera la pena. Peliculeando con Mitch.
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2: Pues creo que decidí hacer mi...
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2: Maui, cambia formas. Robaste el corazón de Tefiti y condenaste a todo el mundo. Si regresas el corazón, vas a convertirte en un héroe.
3: ¡Ey, qué tranza, bendita hidrocachona! Bienvenidos una vez más a su programa. Ponte al tiro, el programa más vulgar según la gente de todo radio. Quisiera decirles que no.
4: Pero ¿a quién engañamos, güey?
3: La verdad, disculpen ustedes. Vulgar, pero no grosero.
4: No
3: confundamos. No, mal hablado, pero no grosero. Efectivamente,
4: okay,
3: y sí. Mal hablado entre comillas. Sí, tengo ahí mis
4: reservas. Reservas. Sí, porque sí tenemos limitaciones.
3: Claro.
4: Claro.
3: Mitch, bienvenida.
4: Ay, muchas gracias. Oye, ya los extraña. Va una dispensa, me volvieron a anexar.
3: Porque ya lo dijeron en un audio que Mitch es adicta a los hombres. ¿Cómo no?
4: De qué bien me conoce esa persona, ¿eh? No, amo, me encantó.
3: Sí, está chidísimo. Bienvenidos un lunes más de Peliculeando.
4: Ahora tú, ¿qué lunes? ¿Qué es eso?
3: Viernes de Peliculeando. Con Aaron Rodríguez.
4: ¿Qué onda, mi recita?
3: ¿Qué trance, mi meche?
4: Ay, no, pues muchas gracias. Oye, hoy traemos que su recomendación. Ajá, que dijeras.
3: Sí.
4: Ay, es que tanto lo estábamos pidiendo de esta manera, tanto la gente estaba pidiendo de esta manera los live actions, que es la segunda que sacan igual.
3: Ajá.
4: La primera fue Cómo entrenar a tu dragón, ajá, que fue una copia prácticamente de la versión animada. Ajá, digitalizada, animada. Y en esta ocasión tenemos a Moana. Que ajá, claro, ya sabemos, está La Roca. Y
3: claro, sí, o sea, La Roca.
4: Ese tipo es como la persona más buena onda encarnada, que dijeras.
3: Está Keanu Reeves. Y luego, sí, es que yo pondría primero a Keanu Reeves.
4: Es que en carisma siento que sí se lo lleva un poquito La Roca.
3: ¿La Roca?
4: Pero, y es que Keanu en todo lo demás, sí, ajá, es como, güey, sí, o sea, verlo en el metro, güey, no mames, con los perritos, tomándose su café y dándole comer a las palomas.
3: Sí, a ver, Keanu tiene ese algo que no hay mujer, excepto tal vez las lesbianas, que lo vean y sientan que su clip palpita. Sí, ¿sabes? Tiene ese algo, güey.
4: Sí, tiene ese algo.
3: Esa aura, ese aura, misticismo. Tiene aura, tiene esta cuestión como que puede ser chico malo, pero puede ser ese chico malo que te trata de una manera maravillosa.
4: No, pero aparte tiene.
3: No sé.
4: O sea, de que ya sabe su historia y aún así, ajá, es la persona tan buena onda que es, que bien pudo haber sido el villano de este mundo. Y dijo, no, decido ser una buena persona a pesar de todo lo que me pasó.
3: La neta.
4: Pero bueno, esto no se trata de quién
3: sí,
4: podría.
3: Sí, no, hay que analizar a Keanu Reeves. Le podríamos dar un programa completo a Keanu Reeves.
4: Uno, dos, tres programas a mi Keanu.
3: La Roca, que ese güey. No, también cae bien, la neta
4: cae bien. Sí,
3: cae bien.
4: Cae bien y bueno, en esta película no es la excepción. Sin embargo, o sea, ay, es que siento que nunca vamos a estar satisfechos cuando una versión salió primero y después sale otra, X, ¿no? Y sobre todo cuando es de animado a live action, porque claro que hay su diferencia, güey. O sea,
3: no,
4: le quita mucho esta fantasía de la animación y pues no, como que para mí no acabó de caer.
3: Es que justo yo creo que por eso no debería de haber live action. O sea, ¿qué necesidad? El live action, o sea, la película animada se queda animada porque es en la manera en que mejor funciona.
4: Exactamente.
3: O sea, lo dijo Guillermo del Toro. A ver, no confundan que la animación es para niños. La animación es una manera de hacer cine.
4: Es una
3: técnica.
4: ¿Sí?
3: Entonces, hay películas, hay historias que no las puedes contar más que esa manera. Pongo de ejemplo Estudios Ghibli. O sea, Estudios Ghibli son historias que ni de pedo puedes hacer un live action
4: No.
3: Entonces, luego además como que a huevo te quieren meter ya live action es de sabes que ya, gracias, no. O sea,
4: nosotros entendemos que quieren sacar otra o reciclar estas historias para volver a capturar una generación nueva. Es entendible porque aparte pues las salas del cine ya están muriendo.
3: Claro.
4: O sea, el cine siempre, no dudo que vaya a existir siempre.
5: Pero no pero Cinépolis ya no, Plaza Espacio.
4: No, siempre, ese
5: está
4: siempre.
5: Está vivísimo.
4: No, pero más vivo que nunca.
5: Máximo respeto, Cinépolis Plaza Espacio.
4: Máximo respeto, sí, claro.
5: No, sí, Cinépolis. Tienes un punto.
4: Pero es que, por ejemplo, de tener 12 salas a tener 9 o a tener 8, o sea, claro, eventualmente esto va a pasar, como pasó en otras tecnologías. Es un ciclo, es entendible. Pero también ándale. Y pero qué necesidad de estar forzándola con unas con historias que ya vimos y de en esta manera, pues.
5: Sí, la
4: en
5: neta.
4: En un live action que no, o sea, no.
5: Mejor saquen otra historia, Anoma, en vez de Moana, no sé. Tal vez pensamos el nombre un poquito más, pon tú.
4: Anoma.
5: Que sí está, Anoma está raro, ¿no?
4: No, sí, mira, Anoma. Yo sí, sí tengo.
5: Que sea mexicana. Anoma. Que sea en Xochimilco o en una no, trajinera.
4: Que nada más en las líneas del metro cuando llueve.
5: Sí, un pedo así, güey.
4: Que tiene que llegar sí, de.
5: Que la roca sea un cricoso, güey. El piedras.
4: El piedras.
5: Claro, güey, o sea, algo, una historia original, güey, que el Piedra se está imaginando todo en su cabeza. La Noma no existe, güey, ¿sabes? O sea, pero güey, pues más de lo mismo, sí, yo de los live action ya me cansé un poquito.
4: Sí, y sí, es que justo también empiezan estos ciclos de tendencia, ¿no? Ajá. Vamos a hacer biografías de todos los pinches actores o cantantes o compositores. Ya, cerramos este ciclo. Ahora de vampiros, ahora de hombres lobo. Ahora vamos con los live action. Güey, cámbiale un poquito.
5: Sí, yo siento falta originalidad, vamos.
4: Sí, y tengo mucha esperanza en lo que comentamos la otra vez de esta nueva generación de directores jóvenes que están llegando con oportunidades o con visiones diferentes porque precisamente crecieron en un entorno más digitalizado. Exacto. Y que neta sí espero que sigan habiendo nuevas historias.
5: Sí, vienen nuevas historias, es necesario, o sea, Disney, gracias, pero ya basta, o sea, deja de exprimir estás matando a tu gallina de los huevos de oro, güey, no vale la pena, pero bueno, si quieren ir a ver Moana o Life Action,
4: vayan a Cinépolis Espacio.
5: Efectivamente,
4: ahí hay funciones.
5: Sí, si quieren sabrosear a la roca, ahí está.
4: Sí. Ok, quieren verlo con cabello, que también esa es una cosa bien chistosa.
5: Claro,
4: que
5: sí, lo decía que raro, más que
4: parece.
5: Sí, justo, o sea, no parece que tenga cabello, parece que tiene peluca.
4: Sí.
5: Y hace que se vea raro, pues, porque. Así, ah, pues, se ve raro, se ve raro.
4: Está
5: el mono.
4: Raro, está raro.
5: Sí, sí, es como cuando el Gabazo se puso su peluquín. O sea, se veía raro. Saludos a Gabazo de la Mejor FM. Amigo, te quiero, pero te veías raro. Gabilán sabe de lo que estoy hablando, okay. Sí, efectivamente. Quédense que al ratito les traemos un dato curioso y una noticia sorpresota. Vámonos en todas partes.
4: Sorpresa, dilo.
5: Porque ni yo me lo sé.
4: Ponte esa.

0: 8:30.
1: 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La temperatura exacta es 23 grados.
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2: ¡Ey, qué tranza, bandita de Duro Cachonda! Regresamos a este su programa. Ponte el tiro. Oigan, que por cierto, se nos estaba pasando completamente decirles, avisarles, comentarles que el día de hoy tenemos pase doble para que vayan a ver a Inspector.
3: Ay,
2: ¿a poco? Para que vayan a ver a Inspector. Efectivamente, efectivamente, lo van a poder ir a ver este domingo en la Feria de los Chicaguales.
3: Nice.
2: ¿En dónde? En el Foro Tecate. Okay. ¿En dónde? En Jesús María. ¿Va? Así que si quieren su pase doble para que vayan a ver a Inspector, manden mensajito y díganos.
3: ¿Qué va a ser?
2: Alex, sí, me gustaría un Only de Mitch, pero okay, prefiero ir a ver a Inspector. ¿Va? ¿Te parece? ¿No? ¿No te parece?
3: Ok, ok.
2: Sí, ok.
3: Güey, es que yo no puedo decir nada. No. Lo vas a hacer, güey.
2: Bueno. Entonces, para que nos manden el pase doble y el domingo se puedan ir precisamente a ver a Inspector,
3: va,
2: ¿vale?
3: Va. O pueden agregar también, quiero ir a ver a Inspector, pero preferiría también un OnlyFans de Alex.
2: ¿También? Sí, sí,
3: no,
2: sí.
3: No, no es cierto.
2: Que yo
3: de
2: creo
3: las
2: que
3: dos
2: va a jalar más el tuyo, pero...
3: ¿Quién sabe, amigo,
2: neta, bueno, sí.
3: ¿Quién sabe?
2: Pues,
3: ¿quién
2: sí,
3: sabe?
2: Efectivamente, efectivamente. Oye, ahí te va el dato, el foco curioso.
3: Cuéntamelo todo.
2: Pues muchas veces no, tú llamas, medio juegas de repente, medio no juegas a los videojuegos, ¿no?
3: Ajá, sí, sí.
2: Hay
3: sí
2: muchos que lo ven como una pérdida de tiempo y el clásico de... ¡Ya, chingadera, no te va a llevar a nada!
3: Ah, bueno,
2: ¿sí?
3: Bueno,
2: que ha cambiado un poco.
3: Pasadas decían eso, claro.
2: Efectivamente. Uh-huh. De hecho, actualmente hasta ya les llaman a los torneos que se llevan de videojuegos como Street Fighter, King of Fighters, Smash, Call of Duty y otros, uh-huh, videojuegos, ya les llaman eSports, ¿sí? Uh-huh. O sea, ya son
3: los
2: deportes.
3: eSports.
2: Exacto, uh-huh, exacto. Pues bueno, resulta que hay una universidad de la Universidad de Silicon Valley, uh-huh, obviamente, que lanzó una beca histórica.

0: que en una de esas debe de ser
1: anual.
0: Anual,
1: y
0: ¿no?
1: Aún así es poquito, se me hace.
0: ¿Sí?
1: Sí.
0: Pues para cubrir gastos, o sea, es que es una beca, Mitch.
1: Bueno,
0: o sea,
1: a ver, las becas pueden ser al 100%.
0: Bueno, pero no para esto.
1: Bueno.
0: Es una bequita.
1: Eso sí.
0: Si es que
1: apoyos,
0: si no dicen, solo dice para estudiar esto, sin embargo, también tendrán que enviar un ensayo y cumplir,
1: más,
0: obviamente.
1: Embargo,
0: sí, claro, a ver, si tienen que cumplir
1: sí.
0: con un proceso, ¿no?
1: Pero
0: si no,
1: como cualquier beca, pero oye, está padre, justo que ya también se tome tan en cuenta o tan en serio como para que ya hayan becas.
0: La neta está chido. ¿Tú quieres con $15,000?
1: Pero aquí viviendo en México.
0: Aquí, ¿cuánto es $15,000? Yo estoy haciendo la conversión.
1: ¿35?
0: $15,000 a pesos, a ver. Pipo, pipo, plum. Son. Ah, sí, es un varo, güey.
1: Sí.
0: 263,000 varos. Sí, te lo juro, 263,000. No, sí.
1: Tenías abierto el Instagram, güey.
0: No, te lo juro. Son 263,000 varos. Mira, ahí está, ahí se quedó en el buscador.
1: Ok, te
0: creo. Ahí está, 263,000 pechereques. ¿Qué haría yo con 263,000 pesos?
1: Yo creo que es irme mínimo una vez al año de viaje a Europa o algo así.
0: Sí.
1: De viaje, así.
0: Yo me rentaría 4 enanitos un día para que me carguen a todos los lugares a los que tenga que ir. A todos.
1: ¿Qué tienen con los enanitos?
0: No sé.
1: Oye, ¿será correcto decir enanitos o serían como?
0: No, persona pequeña es el término,
1: ¿verdad?
0: Correcto, okay, efectivamente.
1: Okay.
0: Si no, no creo que les guste. De hecho, el otro día me encontré a una persona pequeña en un punto y sí me preguntó por otro güey que trabajó en su momento aquí a EXA y ella se refirió a él como chaparrito.
1: Okay.
0: Sí, yo de. Ah, pues también, ¿verdad?
1: Chaparrito.
0: Puede ser. Sí. Aunque okay. Creo que ellos, no sé si les moleste tanto, ¿sabes? Yo creo que les molestaría más si de repente lo vas caminando y le haces, ¡ay, jo! ¡Ay, jo! O sea,
1: ¿habrá yo preguntarles?
0: A ellos sí me enojo. Sí. Exacto. Pero, ¿sabes qué? Es que algo que me gusta de ellos, que de ese gremio de discapacitados en específico, no
1: de
0: eso.
1: De personas con discapacidad.
0: Exacto. De estas, de los, ¿cómo les dicen? Inválidos. Nah, no es cierto. De las personas con discapacidad.
1: Ellos mismos agarran de chiste.
0: Ellos mismos
1: sí,
0: dicen, güey, a ver, la neta voy a exprimir el sistema y estos güeyes a los gigantes les voy a sacar varo. Y entonces, güey. Sí, güey. Entonces,
1: a los gigantes.
0: Está chido porque entonces seguramente tienen sus ollas con monedas de oro ahí guardadas. No es cierto. No, se me hace muy chido que ellos mismos sí se suben al cotorreo, güey.
1: Bueno, eso harías con tus 260,000 pesos, güey.
0: Yo rentaría 4.
1: Uno encima de otro para subirse al cotorreo.
0: Tendría el contacto de ellos para que un día que haya arcoiris, güey.
1: No, mames.
0: Güey, lánzate en chinga, güey. Pero en chinga al extremo del arcoiris, güey. No mames, estaría chido. No, en verdad, me gusta que ellos en específico saben que, a ver, güey. Pues la neta nos gusta el cotorreo
1: sí.
0: Y pues nos gusta entrarle al meme, güey. ¿Quieres un enanito torero? Órale. Ahí voy, güey.
1: ¿Qué un policía, ¿sabes? Enanito?
0: Ajá. Ay. Enanito torero no puedes quitarle el nombre. No puedes decir, ahí vienen las personas pequeñas toreras.
1: Los toreritos.
0: Ajá, porque los toreros de por sí son pequeños, güey. Entonces sí tienen que ser enanitos, pero yo haría eso con mi dinero.
1: Ok. De
0: con,
1: la
0: con
1: beca.
0: La beca.
1: A la cual no aplique. Vamos a la chingada sí. Con estos temas.
0: Pero bueno, ya lo saben, una universidad en algún lugar del mundo te puede dar dinero para que contrates personas pequeñas. Vámonos en todas partes.
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1: ¡Ey! ¿Qué transformante te dijeron que Chon acaba de terminar el primer bloque de Ponte al Tiro?
2: ¿Qué pasó?
3: Sí, es yo.
2: ¿Qué?
1: Sí, ¿qué es eso?
3: Ya es que se escucha, perdón, sí, no. Es que es nuestro momento de snacks.
1: Es del snack, efectivamente, efectivamente.
3: Si vieran el banquete, el bufete, papitas de
1: snack. Sí, no manches, exacto. No es cierto, Oscar, no es cierto. No es cierto, aquí Oscar, no hay papitas, no es cierto. Pura no. Cocaína y drogas. No es cierto.
3: Y bebidas alcohólicas. No,
1: no es cierto, no es cierto. Puro vato para mí, hecho que es adicta a los hombres. ¿Qué dice? Que les traemos una. Les traemos una notita sorpresa.
3: Ah, sí.
1: Claro.
3: Ay, tengo miedo.
1: Ya vámonos en transportes.
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1: ¡Ey! ¿Qué tranza, bendita? ¿Qué chonda? Regresamos al segundo bloque de Ponte al Tiro. Aquí está la noticia del día de hoy. Y en este momento...
2: También es sorpresa porque tampoco sabes de qué va.
1: Ahí les va.
2: Me encanta que ya sabemos a qué nos vamos a encargar. Pues es Lore.
1: Es una noticia de China, efectivamente. Okay. Es una noticia de China.
2: ¿De China, Japón?
1: No, este sí es China.
2: Ok.
1: Pues se le ven los ojos rasgaditos.
2: Por esto digo...
1: Sí, China. No, sí, ahí te va. En China prohíben los novios.
2: ¿Qué?
1: Y acompañantes virtuales creados con IA. Qué loco, ¿no, güey?
2: ¿Cómo que lo...?
1: Ajá, exacto. Para empezar, no sabía que existía ese concepto.
2: ¿Por qué habrían que prohibirlos? O sea, ¿por qué
1: no
2: existen,
1: sé,
2: pues?
1: Pon tú que estaría hecho que prohibieran primero la esclavitud infantil.
2: Ándale, la explotación,
1: estaría,
2: por ejemplo.
1: Estaría chido, ¿no? Que dices, oye, y si los niños que tenemos trabajando ahí en la fábrica... Mejor les 16, damos derecho.
2: ¿18 horas?
1: No, espérate. No, espérate, primero las novias.
2: Cuéntamelo,
1: y los novios virtuales.
2: Tiquilín, tiquilín. Pero explícame cómo funciona.
1: Lales más a los niños. Pues bueno, ahí te va. Ojalá no haya ningún chino escuchando esto.
2: O sea, hay escoto, ¿eh? Escoto,
1: efectivamente. Ahí te va. China anunció una nueva regulación para limitar los llamados novios, entre comillas, o amantes virtuales, creados con inteligencia artificial con el objetivo de prevenir la dependencia emocional de los usuarios. La dependencia emocional de los usuarios. Las medidas impuestas por el gobierno chino consideran que estos sistemas no deben fomentar vínculos afectivos excesivos.
2: Ok.
1: Pues es que sí, ¿no? Es obvio, ¿no? O sea, ¿por qué vas a tener un vínculo afectivo con...
2: ¿Sabes
1: con
2: cómo
1: una
2: empieza?
1: Inteligencia
2: ¿Sabes
1: artificial?
2: A qué me está sonando?
1: Ajá.
2: A Chobits.
1: Ándale, una serie que tienen que ver justo ahí de... Uh-huh. Pero es que no creo que llegue hasta allá. Chobits, para quien no sepa, habla de esta cuestión de como robots que los pides así como te Goofy. Ajá. Entonces las piden bien sabrosas a las robots.
2: Hay unas que sí se ven de que esto es legal. Es esta forma de...
1: Sí, así
2: es
1: de
2: legal.
1: Que... Oye, pero no le acaban de dar su INE, ¿no? Sí, o sea, sí una
2: sí,
1: cosa
2: sí.
1: ahí extraña.
2: Está...
1: Que ya he dicho que justo ahí tenemos que ver qué onda con esa cuestión de los robots, ya lo hemos platicado, pero acá justo las reglas se aplican a herramientas de IA con rasgos antropomórficos que interactúan mediante texto, audio, video, es decir, en China seguramente ya debe de haber alguna aplicación.
2: Algún tipo de, como ChatGPT, pero tu ChatGPT tiene ya carita y te
1: una
2: contesta,
1: avatar.
2: O sea, es un güey contestándote como si fuera una videollamada.
1: Exacto, así es. ¿Quién sabe hasta qué niveles se pueda llevar? No sé si se pueda llevar ya una cuestión acá, medio... A ver, mija, quítate la blusa.
2: Las de premium.
1: No lo sé. Ahí te va. En 2024 se estimaba que esta industria en China valía $600 millones.
2: Su madre, ok.
1: Esta tecnología incluye avatares capaces de mantener conversaciones, vender productos... O incluso recrear la presencia de personas fallecidas. ¡Qué miedo!
2: Güey.
1: Aquí sí, es que qué bueno que se regule, güey. Que
2: sí,
1: se
2: totalmente.
1: Tiene que regular. Se tiene
2: sí,
1: que regular.
2: Sí, qué miedo.
1: Sí está horrible. La neta es que estamos llegando a ciertos niveles a los que no me gustaría que llegara la inteligencia artificial.
2: ¿Pero te sorprende? La neta es que no.
1: Para nada. No.
2: Es más, ¿por qué lo estamos haciendo ya como activo en vez de preventivo?
1: Ajá. Sí,
2: esto
1: sí.
2: Se tuvo que haber visto desde antes. Sabíamos que íbamos a llegar a ese punto porque somos unos atascados de primera como seres humanos.
1: Sí,
2: güey. La humanidad es una atascada.
1: Y la neta, no me atrevería a tocar un teléfono de alguien que tenga una pareja virtual. No, gracias, no, bro.
2: Así al rato van a hacer, o sea, de casarse, pero con su celular, ¿no?
1: Sí, va a estar una cosa bastante medio extraña, creo yo, con esta cuestión de los novios. ¿Qué es más enfermo? ¿Este pedo o quienes compran muñecos? Ojo, que los muñecos no tienen inteligencia artificial, solo es la muñeca ahí que tú la pides a tu gusto y forma. ¿Qué está más mal? ¿El que busca el vínculo afectivo emocional con una inteligencia artificial o el que busca solamente tener acá
2: sexual?
1: Exacto. ¿Qué está más loco?
2: Creo que los dos, ¿no?
1: ¿Sí? No lo sé.
2: No sé, es que no podría poner uno sobre el otro, o si uno fuera peor que el otro, o sea, no, güey.
1: Está raro, ¿no? Sí, está raro.
2: Es que siguen habiendo estas vertientes también como, éticas, morales.
1: Sí está, no sé, yo tampoco sé, yo creo que me voy porque está más enfermo el güey que pide la muñeca a semejanza de una persona. Porque, no sé, tengo miedo de qué es lo que pueda hacer. Uh-huh. Y la otra, del otro tengo miedo que se contagie de un virus. Ahí de un troyano.
2: No, pero es que, a ver, también si... ¿Qué tantas limitaciones hay en a quién puedes hacer? ¿Con las características no sé. De quién? ¿Qué edad?
1: Hace poquito salió una bronca en China, en Francia... Por eso descubrieron que a través de Temu, una de estas.
2: De Shane,
1: podías pedir así pidiendo, muñecas, uh-huh. pero muy infantilizadas y era de bro.
2: Sí.
1: Tranquilo. Sí,
2: que
1: sí,
2: de
1: sí.
2: hecho tiraron esa. Bueno, que iban a tirar Shane, pero no lo van a tirar.
1: Nah, es jamás, una industria. Sí, igual que Ventaneando y Pedrito Sola iban a continuar toda la perra vida.
2: Uy, no, sí. Ni me digas, ni me nombres ese.
1: Y ambos matan perros, ¿cómo no? Sí, 449-122-6351. Recuerda que tenemos pase doble para Inspector. Sí, es horrible.
2: Sí, cierto. Recuerda. ¿Cómo pueden participar?
1: Manden WhatsApp. Ajá. El primero que llegue y nos diga, en este momento, tres miembros de Inspector, así de fácil y sencillo. El domingo.
2: ¿Sí? Okay.
1: El domingo se va a ver Inspector a la Feria de los Chicahuales. Ojo, terraza VIP, zona naranja, zona exclusiva en el Foro Tecate.
2: ¿Va? Nice. Oye, pero tienen que tener visa para entrar a Jesús María.
1: Sí, de hecho los vamos a escoltar.
2: Ok, super.
1: ¿Va? Órale, vámonos en todas partes.
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1: 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La temperatura exacta es 23 grados.
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0: ¡Ey! ¿Qué tal, los amantes de Río Cacho? ¿Onda? Regresamos a Ponte al Tiro, pero regresamos para decir adiós, nene.
1: ¡Ay, cómo!
0: ¡Nene! ¿Qué? Para irnos al Open Mic. Recuerden que nos vemos en un ratito más en Ráfaga. Open Mic de Stand.
1: Ajá. Y si no han ido, vayan, aprovechen. La verdad, se pone bien padre, chido. Bien divertido.
0: Sí, hay buenas mucha promos, chiquita, además.
1: Oye, sí, ¿eh? Sí, súper convienen las promos de ahí.
0: Vale mucho la pena. Uh-huh.
1: Y hay como hay güeyes que se suben y.
0: Digamos que voy a decir un número al azar. 420, no sé.
1: Sí, ajá. ¿Friendly?
0: Sí, efectivamente. Así que, pues vayan. No, no es cierto, la verdad es que no.
1: Y al rato iba a...

0: después de lo que sucedió este mundial, después de lo que hizo Javier Aguirre, con los jugadores morros que están ahorita, uh-huh, con la continuidad al proyecto que sí le va a dar Rafa Márquez, a pesar de que ya no está Javier Aguirre, Rafa Márquez estuvo ahí en el equipo técnico, sí, entonces sí, le va a dar continuidad. Rafa Márquez fue un gran líder, un gran jugador en su momento, entonces déjame decirte que yo sí tengo muchas esperanzas de que cambie algo bien. Bien cañón. Espero que sí. Sí, le paraba Gavilán.
1: Y eso que no fue un llamete cudazo.
0: Ajá, efectivamente. Pero sí, yo sí tengo esperanzas.
1: Es que eso decían de Hugo Sánchez, güey.
0: Sí. Pero es que con Hugo Sánchez la gran diferencia es que no hubo continuidad. Venía de otro proyecto, él entró, no hubo una continuidad. 2 años, cámara, no me sirves. Y acá estamos hablando que puede ser el mismo proyecto.
1: ¿Qué hace si llega el Chicharito?
0: ¿A dónde?
1: A la directiva de...
0: A la directiva. No, solo espero que no suceda. No, solo que no suceda. No,
1: lo
0: no,
1: sé,
0: yo
1: lo
0: no,
1: sé, güey, todo no. Es el fútbol mexicano.
0: ¿Cómo se llama el güey este que lo coachea? ¿Dreyfus? Ay. No, güey, no, olvídate, valdría madre. Diría, no, se fue todo el carajo.
1: ¿Temach?
0: Sí, ándale, es un tipo así.
1: Pero bueno, sí, cosas tontas. Sí, quiero pensar que va a cambiar. Y si no, llévense a mi niño, llévense a mi morita.
0: Sí,
1: de aquí, por favor.
0: Sí,
1: llévense,
0: sí, sí.
1: A la Europa.
0: Por favor. Que le paguen más en Europa de lo que le van a pagar aquí. Bien, porque luego por eso se quedan. Ese es el problema. Bien. Ese es el gran problema. Bien. Pero bueno, ¿con cuál cerramos de los auténticos decadentes?
1: Hoy vamos a cerrar con Y la banda sigue. Porque la verdad, ajá, es que pusiste todas, muchas de las que traían.
0: Sí, sí, de las más conocidas. Pero buena rolita, disfrútenla. Sí, nos tenemos que despedir, niña.
1: Así es, muchas gracias una vez más por acompañarnos. Y nos escuchamos el próximo viernes.
0: Efectivamente, no lunes, como le dije al principio del programa. El próximo viernes. Muchas gracias, bandita. Los quiero mucho. Ya se las saben. Yo soy Alex Flores. Ella es Mitch Valdez. Efectivamente, y aquel ser precioso, hermoso, mezclilla, luz, oscuridad, leche materna, chicharrón de cerdo, tortugas, aparándose colchones, piscos y cirujas y dedos peludos. Es
1: Carapo
0: Che. Estoy seguro que en este momento no hay más de 10 radioescuchas. Ya saben lo que sigue y dicen, ¡ah! ¡Ya se acabó! ¡No! ¡Ya, cámara! ¡Lo que sigue! ¡Lo que sigue! O le bajan rápido. Así de cámara.
1: Porque aparte sé que muchos que están en plataforma nos escuchan. Una disculpita, las queremos mucho.
0: Una disculpota. Sí, la verdad, los queremos. Ya se lo saben. Pues la magia es para pendejos. Si ustedes están escuchando la estación pop, nuevamente la estación pop más escuchada en todo este condado hidrocachondo y en todas partes.
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0: La puerta está cerrada, lo sabes. Pero algo adentro te dice que la revises una vez más.
1: Y otra, y otra.
0: Saludas a alguien y de inmediato necesitas lavarte las manos. Bajas las escaleras contando cada peldaño.
1: Y si pierdes la cuenta, regresas al primero.
0: No es manía, no es exageración.
1: Es un trastorno real que afecta a millones de personas.
0: Y la ciencia acaba de descubrir que parte de la respuesta está en tus genes. El trastorno obsesivo compulsivo, conocido como TOC, no es un sentimiento pasajero ni una simple costumbre. Es una enfermedad mental que, según la Secretaría de Salud, afecta entre el 1 y el 5% de la población en México. Quienes lo padecen experimentan obsesiones, ideas o imágenes que aparecen una y otra vez en la mente sin ser invitadas, generando una ansiedad enorme. Para calmar esa angustia, la persona recurre a compulsiones, rituales como lavarse las manos durante largos periodos,
1: contar patrones,
0: acomodar objetos siempre de la misma manera o seguir rutinas inquebrantables. La persona sabe que esos pensamientos no tienen lógica, pero no puede detenerlos. Durante mucho tiempo, se creyó que el TOC era solo consecuencia de traumas infantiles o de la educación, pero la genética tenía algo que decir. En un estudio colosal, más de 200 investigadores de todo el mundo analizaron el ADN de más de 50.000 personas con TOC y lo compararon con el de más de 2 millones de personas sanas. El resultado: identificaron 30 regiones del genoma y 25 genes clave
1: relacionados con el trastorno.
0: Estos genes están vinculados a circuitos cerebrales que controlan la planificación, la toma de decisiones y la regulación de emociones. Es decir, el TOC no es un capricho, tiene raíces biológicas profundas, escritas en nuestro ADN. Además, la investigación publicada en la prestigiosa revista Nature Genetics reveló que algunos de estos genes también están relacionados con otros trastornos,
1: como la anorexia nerviosa, la ansiedad y la depresión,
0: lo que abre la puerta a tratamientos más precisos en el futuro. La buena noticia es que el TOC tiene tratamiento. Combina fármacos con una terapia llamada exposición con prevención de respuesta. El terapeuta expone al paciente a aquello que desencadena sus obsesiones. Y poco a poco, la persona aprende a tolerar la angustia sin recurrir a sus rituales. No se trata de dejar de sentir, sino de aprender a no dejarse atrapar. Si conoces a alguien que revisa la puerta 5 veces,
1: que se lava las manos hasta que la piel le arde,
0: que cuenta cada paso como si la vida dependiera de ello, no te burles, no lo minimices. Puede ser TOC. Y hoy, la ciencia nos confirma que tiene raíces genéticas, tiene nombre y, sobre todo, tiene solución. Porque el primer paso para sanar es entender que no estás mal. Tu cerebro solo necesita un poco de ayuda. Con información del doctor Humberto Nicolini Sánchez, del Instituto Nacional de Medicina Genómica. Un guión de Leonardo Santiago, con información del portal Ciencia UNAM. Les saluda Mónica Genis.

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2: Una forma de asegurar la calidad de los ingredientes que estamos consumiendo es prepararlos nosotros mismos. Por eso, hoy nos acompaña el cocinero tradicional de Campeche, Rafael Meneses, para preparar nuestro propio jamón artesanal en casa.
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4: Bienvenidas y bienvenidos a Revista del Consumidor Radio. Hoy nos acompaña el cocinero tradicional Rafael Meneses, pilar de la cocina mexicana del estado de Campeche, para preparar la tecnología doméstica del mes, jamón artesanal. Bienvenido, chef. Gracias por aceptar la invitación.
5: Muchas gracias por la invitación. Y para empezar con esta tecnología, los ingredientes que vamos a necesitar son 2 kilogramos de lomo de cerdo o pierna, 200 mililitros de agua muy fría, 150 mililitros de concentrado de apio licuado y colado, 45 gramos de sal de mar, 25 gramos de miel, 4 gramos de pimienta blanca y 1 gramo de laurel molido. También ocuparemos un rollo de papel film, hilo de algodón o pabilo grueso, una jeringa de cocina de 20 mililitros, un termómetro de sonda o digital, una bolsa resellable de grado alimenticio y un recipiente hermético con capacidad de 2 kilogramos. Comenzamos licuando el apio con poca agua, colamos y dejamos enfriar. Para preparar la salmuera, disolvemos el jugo del apio, sal de mar, miel, agua fría y las especias hasta disolver completamente. Ponemos la carne en una charola o topper e inyectamos la mezcla por toda la pieza, en espacios de 2 a 3 centímetros. Masajeamos la carne amasándola o golpeándola en un tazón frío durante 30 minutos hasta que absorba el líquido y se sienta pegajosa. La idea es distribuir toda la salmuera para evitar que se reproduzcan microorganismos. Lo refrigeramos en un recipiente hermético durante 24 a 32 horas. Para su formado y compresión, lo moldeamos de forma cilíndrica con las manos, hacemos nudos con el hilo cada 2 o 3 centímetros y vamos a envolver 10 veces con el papel film hasta que quede compacto y firme. Para la cocción, calentamos el agua entre 78 y 80 grados Celsius. Sumergimos la pieza y colocamos un poco de peso encima para evitar que flote y cocinamos aproximadamente por 2 horas. Retiramos únicamente cuando el centro del jamón marque de 70 a 72 grados Celsius. Una vez pasado el tiempo, lo llevamos inmediatamente a un baño de agua con hielo durante 30 minutos para el choque térmico y así cortar la cocción. Lo colocamos en una bolsa hermética y en un recipiente para llevarlo a refrigeración de 12 a 24 horas. Le retiramos el plástico y cortamos en rebanadas. Si quieres que tu jamón tenga un color más intenso, puedes añadir 5 mililitros de jugo de betabel concentrado a la salmuera. Y ojo, nuestra receta es 100% casera y no tiene conservadores sintéticos, por lo que su vida útil es de solo 5 días en refrigeración. Además, para que no se oxide con el aire, solo rebana la porción que te vayas a comer en el momento. Fresco, natural y directo a la mesa. Anímense a prepararlo y cuéntenos en nuestras redes sociales cómo les fue. Además, les invitamos a ver el proceso de preparación en nuestro canal de YouTube Profeco TV. Soy el cocinero tradicional Rafael Meneses López y fue un gusto cocinar con ustedes en Revista del Consumidor Radio.
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1: 1:55.
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0: 4:36.
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1: 454.

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0: 1061.
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1: Mañanexos, ¿cómo están? Bienvenidos a La Mañanexa. ¿Cómo está usted, Alex Flores?
2: Crudo lo que le sigue. Mal, ¿en serio? Bebido. No, no es cierto, la verdad es que no.
1: ¿No?
2: No, no, no, no. No, amiga, así de, la otra vez lo estábamos platicando. Afortunadamente hace tiempo que no salgo para embrutecerme de esa manera.
1: Qué bueno.
2: Y mi cuerpo lo agradece. Ya estoy cansado de más. Ya es como que, ay, no, mejor me voy a mimir. Claro, ya mejor me quiero ir a mimir. Y eso es lo que estoy haciendo.
1: La verdad es que sí, qué bueno que lo hagas, amigo. Oiga, Mañanexos, pues bienvenidos a La Mañanexa con ustedes hasta las 10 de la mañana. Y vamos a comenzar con el cómo amanecimos hoy. Los queremos escuchar. Que nos digan básicamente, pues, qué plan hoy, amigo. Hoy sé de algunas personas que cumplen años y que van a hacer fiesta. Otros sé también que van a estar. Ya sé, pues sí, ¿verdad?
2: CPI.
1: Sé también que, por ejemplo, inspector. Ahí en el Foro Tecate.
2: Ellos mañana. Ah, hoy, sí, es playa, hoy es Playa Limbo. That's sí, correct.
1: Entonces, pues, los planes el día de hoy, pues, van a cambiar, amigo.
2: Exacto, así, ¿no? Es. Sí. Así que platíquenos, 449-122-6351. ¿Qué plan hoy?
1: ¿Qué plan?
2: Fácil, así
1: saca
2: está.
1: Saca plan.
2: Saca plan, GPI, on task, ¿qué onda?
1: Exacto.
2: Y pues nada, así iniciamos La Mañanexa con toda
1: así
2: la actitud.
1: Es.
2: Vámonos con algo de los carnales Jonas. Nada, los Jonas Brothers. Paranoid.

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1: Mayanexo, si llegamos con el cómo amanecimos hoy, queremos saber ontan el día de hoy, qué plan el día de hoy. Así okay. Que, Alex Flores, ¿cuál es tu plan?
2: Harto trabajo, amiga.
1: ¿Sí?
2: Sí, hoy hay mucho trabajo. Si no les basta, escucharme en la Mayanexa 4 horas. Prepárense porque me van a estar escuchando en distintos puntos de la ciudad y luego iremos a meter a los ganadores de Playa Limbo precisamente.
1: Oye, amigo, ¿y te quedas allá a cotorrear a Jesús María o si te regresas?
2: Pues ya estamos allá.
1: ¿Verdad?
2: Ya.
1: Sí.
2: Luego allá todo está más barato.
1: Sí.
2: Sí.
1: Me saludas a mi medio hermano que vive allá.
2: ¿En serio?
1: Sí.
2: ¿Cómo se llama?
1: Al ratito te digo.
2: Ok.
1: Pero es Ortega.
2: ¿También es Ortega?
1: Sí.
2: ¿Ortega qué? No, ¿en serio no sabes?
1: Tan medio hermano así que no sé. Bueno, esas son otras cosas.
2: Él es Ort.
1: Ort.
2: Y tú eres Ega. No, pues de sí. Si vive por allá, le mandamos saludotes. Allá no lo topamos.
1: Y te paso también la foto de los familiares de allá para que los busques.
2: Ya ves que ahí está chiquito.
1: A participar entonces mañana.
2: Sí,
1: la verdad es que ahí te va. Tengo dos cumpleaños. Uno va a ser por

0: Oye, ¿a cuál me vas a invitar?
1: Al que usted quiera unirse.
0: Órale, ¿en serio?
1: Sí, amigo, usted es bienvenido.
2: ¿En cuál hay morras chidas?
1: Esa pregunta no se hace, amigo. Sí, pero todas, oigan, son bien buena onda.
0: No hagan esas preguntas, vatos.
1: Por eso son chidas.
0: Sí, ¿verdad? Exacto, sí, porque los vatos que la hacen normalmente son morros que no están chidos.
1: Exactamente.
0: No.
1: Así que no la hagan. Ajá. Perfecto. Okay. Vámonos ya con.

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1: 622.
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31: ¿Cómo están? Soy Claudia Mejía. Una nueva semana, un nuevo episodio. Hay un tema que, pues como mujeres tal vez sepamos cómo manejarlo, pero tal vez haya mujeres o adolescentes que aún no, y es este tema de la higiene menstrual. Y para eso tenemos a nuestra querida doctora Carelia Mendoza, ella es ginecóloga. ¿Cómo estás, doctora?
32: Muy bien, muchísimas gracias, un gusto estar con ustedes.
31: Hablemos de la higiene menstrual, pero sí quisiera como una guía, ¿no? O sea, saber el paso a paso.
32: Claro.
31: De una buena higiene menstrual.
32: Hablar de higiene menstrual es un tema bastante amplio en el sentido de que hay muchas cosas que aún no sabemos. Sin embargo, pues la mayor parte de nosotras tenemos el contacto o de alguna manera nos introducimos a la higiene menstrual como Dios nos da a entender.
31: Sí.
32: Porque nadie nos explica qué usar, cómo usar, cada cuánto cambiarlo. En el mejor de los casos, nuestra mamá, prima, tía, amiga nos orientará un poco. Pero a pesar de todo lo que hemos avanzado en comunicación, en normalización del periodo menstrual, pues finalmente no hemos logrado que esto sea hablado de manera amplia, ¿no? Porque todo mundo esconde como esa parte todavía. En muchas ocasiones pensamos que esto es como algo que es sucio, ¿no?
0: Mucho tabú.
32: Mucho tabú, justamente. Lo primero que debemos de saber es, cada mujer es única, cada mujer tiene afinidades o facilidades para determinados productos de higiene menstrual. Pero lo más importante es a ti que te sirve y a ti que te acomoda.
0: Esto de las copas no es tan nuevo, ya tiene tiempo. Pero el otro día yo hablando con una prima le decía, bueno, ¿por qué no intentas usar la copa? Dice, es que no he tenido relaciones. Y yo me quedé como en ceros y en blanco porque no supe qué decirle, porque no estoy informada sobre esta parte, este producto de la copa. Entonces, ¿esto es un mito? ¿Es real? ¿Quién puede usar la copa? Bueno, tú nos acabas de decir lo que mejor te acomode y te funcione.
32: Estos dos elementos, al igual que los tampones, son situaciones que tenemos o objetos que tenemos que introducir dentro de la vagina. Aquí el por qué usarlos o no usarlos cuando se ha tenido o no se ha tenido vida sexual depende precisamente de un mito que tenemos muy arraigado, de la cuestión de virginidad. Tenemos muchas veces esa idea de que si no se han tenido relaciones sexuales, no se pueden utilizar este tipo de copas o de discos o de tampones. Si la paciente está consciente de que su virginidad está únicamente dada por una estructura anatómica que puede o no estar presente, puede o no romperse en el momento de la primera relación sexual, y para ella es mucho más fácil utilizar, mediante educación que nosotros le damos a veces en el consultorio, para la utilización de tampones o copas menstruales, pues adelante. Aquí la única situación es que cuando no han tenido vida sexual, utilizar este tipo de elementos puede llegar a producir un poco de dolor o incomodidad. Por eso es que muchas veces pues no se les recomienda, pero no propiamente está prohibido.
0: ¿Cuál sería la opción para las personas que no tienen un fácil acceso a estos productos?
32: En muchas zonas rurales incluso todavía utilizan telas como tal para absorbentes y no utilizar productos que sean desechables, y precisamente por el alto costo que tienen. Entonces son regiones en donde están acostumbrados a utilizar los recursos propios, porque no hay forma de que ellos tengan acceso a otro tipo de procesos o de materiales como las toallas sanitarias.
0: Y por ejemplo, si estas mujeres utilizan estas, supongo que son como los pañales que usan para los niños.
32: Sí, o incluso, por ejemplo, algunas telas absorbentes como los tipo toalla, la toalla para lavarse las manos, pueden llegar a utilizar. Okay. Y lo único que se les recomienda es que estén perfectamente lavadas, perfectamente secas antes de utilizarlas, porque esto puede ser un factor de riesgo para infección. La copa menstrual es una excelente opción, pero también tiene ciertas situaciones que debemos de tomar en cuenta. Entiendas que tienes que cambiarlo cada 6 a 8 horas recomendablemente, incluso de acuerdo a la cantidad de flujo que tienes puede ser esto más frecuente. Al igual que con la toalla sanitaria, se recomienda cambiarla entre cada 6 a 8 horas para evitar algún accidente o alguna situación de infección.
0: ¿Tipo de ropa interior?
32: Okay.
0: O sea, que podamos utilizar.
32: Bien. Independientemente de que estemos o no en un ciclo menstrual, nosotros debemos utilizar ropa interior que sea completamente algodón, es la recomendación siempre, completamente de algodón. Tratar de evitar que tenga colores, porque se ha visto que incluso los colores pueden llegar a tener algunos elementos que pueden ser disruptores endocrinos. Tratar de evitar telas sintéticas precisamente por el contacto con estos disruptores endocrinos o por contaminación. Y ropa que no sea muy ajustada, porque pues nos encanta meternos en esos pantalones súper embarrados que nos ponemos con calzador, pero no es como lo más sano, ¿no? Entonces, en cuanto a la ropa interior, pues no debe ser ajustada y debe ser de algodón preferentemente.
0: El lavado de manos. O sea, yo creo que debe ser el primer paso, así uses lo que estés usando, lavarte las manos.
32: Sí. Independientemente del producto que nosotros utilicemos, siempre se recomienda para remover cualquier producto de higiene menstrual lavarse las manos previamente, porque vamos a tocar nuestra área genital.
0: Ay,
32: y
0: sí.
32: Todo lo que traemos en las manos, o sea, todo lo que toca nuestras manos en todos lados, pues tiene mucha contaminación de muchas cosas. Entonces lo ideal es sí, lavarnos las manos antes de ir al baño.
0: Por favor, y después también, ¿no? Digo,
32: sí.
0: La preciosa hay que cuidarla. A la hora de lavar tu área genital, Hay demasiados productos también. Existen muchísimos productos, jabones, lociones, etcétera, etcétera, etcétera. ¿Qué es lo recomendable para la limpieza?
32: Lo recomendable es no utilizar productos perfumados, que eso es fundamental. Bañarnos únicamente con agua y jabón, jabón neutro de preferencia, sin aromas, sin olores añadidos, porque estos pueden llegar a generar contaminación, como lo hablamos con los productos de higiene menstrual. Entonces, realmente, otra vez venimos de campañas publicitarias en donde dicen que nuestro cuerpo tiene que oler a flores del campo, y pues la realidad es que no es cierto.
0: Obvio, no.
32: Entonces, pues nos hemos acostumbrado a que debemos de oler perfumadas todo el tiempo, y esto no es necesario. Con que nosotros tengamos una higiene con un jabón neutro, un jabón de baño que no sea perfumado, es suficiente. Existen muchos productos, mientras estos no tengan algunos fenoles, alguna aromatizante, podemos utilizarlos.
0: La limpieza para ir al baño, ¿cómo debería de ser?
32: Siempre tratamos de encontrar productos que nos puedan ayudar en nuestra vida diaria. Entonces, hay, por ejemplo, a quienes se les facilita las toallitas húmedas. La realidad es que dentro de todo lo que se ha estudiado, lo único que se pide es que si se utilizan, por ejemplo, toallitas húmedas, estas no sean con alcohol y no tengan ningún tipo de perfume. Entonces, lo que hacemos habitualmente y la práctica común es el uso de papel higiénico, con lo cual tendría que ser suficiente. Lo ideal es que nosotros tuviéramos un lavado con agua y posteriormente solamente secar a palmaditas con el papel higiénico, pero se considera que utilizar únicamente el papel higiénico y limpiarnos de adelante hacia atrás, pues tiene que ser suficiente para nuestra higiene.
0: ¿Y baño diario?
32: Baño diario, sí, por supuesto.
0: ¿Estés o no estés en tu periodo?
32: Así es.
0: Okay. Bueno, digo baño diario porque, bueno, una sabe de eso, ¿no? Entonces claro. Ya una a los dos días y si no te bañas ya estás como de...
32: Exacto, como pero
0: incómodo,
32: también
0: ¿no?
32: Tratar de no exagerar en nuestro aseo diario, porque pues hay pacientes que se lavan con ciertos jabones que son muy abrasivos para la piel, entonces este tipo de jabones está prohibido.
0: ¿Cómo abordar este tema con las niñas, con las hijas?
32: Primero debemos de aprender nosotros, quitarnos todos los tabús, todos los mitos que tenemos en la cabeza, quitarnos las dudas. Y segundo, pues entender que también nuestros hijos ahora tienen acceso a otro tipo de elementos que a veces pues llegan a conocer más de ciertos temas que nosotros. Entonces, entre mejor estemos preparados, podemos pedir apoyo de un médico para poder orientar a nuestros hijos sobre estos temas.
0: Pues muchísimas gracias por estar aquí y por darnos estos tips. Soy Claudia Mejía. Bye.

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7: La temperatura exacta es 23 grados.
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0: Mañanexos, llegamos con la chisma del día de hoy. Y ahí te va. Mira, la verdad es que no sé el contexto completo como tal, pero lo que sí sé es que se ha hecho también súper viral y en chisma, porque Hilary Duff se estuvo ahí presentando como en un mini concierto, presentación, no sé qué fue, porque no sé en realidad si fue solo una canción o se aventó varias, pero ella muy contenta, amigo, porque sabemos que el tener un Dr. Simi, para algunos artistas lo toman muy bien, como si fuera un Grammy.
1: Ya, próximamente los Simi Awards,
0: ¿verdad?
1: Van a existir. Mira, no sé en cuánto tiempo, pero podría apostar a que va a suceder.
0: Pues, güey, mira, vamos a escuchar poquito ahí a la Hilary, ¿eh? Ahí
1: está.
0: Le lanzan el
1: Dr. Simi.

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1: Sí, sí, ya lo reconocen. Los artistas que vienen a México ya ven ese peluche. Y sí, justo ya es como que, ah, ya lo tengo, sí, gracias. Nomás aviéntenselos con cuidado, por favor.
2: Sí.
1: Sí, porque luego se pasan de lanza, exacto, así es.
2: Sí, la neta que sí. Pues bueno, sigamos con más música en todas partes.
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1: 6:56.
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1: 7-2.
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1: Mañanexos, llegamos a las 7 de la mañana. Bienvenidos a La Mañanexa.
2: Bienvenidos a aquellos que apenas se están despertando, sintonizando, abriendo sus ojitos y disociándose, viendo algún punto fijo de la pared. Bienvenidos. Por lo pronto, vámonos con algo de Justin Timberlake. Can't Stop the Feeling.
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0: Mañana Nexos, llegamos con la nota del día de hoy. Y a ver, ahí les va porque es algo viral, pero también lo que a nadie le importa, amigo. Ajá. Y es que, ¿sabes qué? Estuvieron ahí captando a Harry Styles en Sao Paulo, llegando, toda la gente gritando y demás. Pero la pregunta fue, ¿y dónde está Zoe Kravitz? ¿Te acuerdas que andaban saliendo?
1: Ah, ok, yo, pues en su casa, déjenla, que les importa, güey.
0: Su cara fue de neta de ¿dónde está? Aquí. Oh, sí, güey. ¿Tengo que contestar o qué? Sí. Mi amor, te estoy platicando
1: yo
0: la nota.
1: Yo no sé, pues si ni la topo. Ok, sí es cierto, andaban saliendo,
0: sí,
1: claro.
0: Incluso ya ves que se le veía un anillo ya de compromiso y demás. Entonces anda sin ella, ve tú a saber qué está sucediendo.
1: Espérense, pues también si no son siameses.
0: ¿Verdad?
1: Sí, o sea, pues pueden andar separados en ciertos momentos de la vida.
0: Claro.
1: No todo el tiempo tienen que estar juntos, aguanten.
0: Sí, totalmente de acuerdo.
1: Sí, no. Ahora. Váyanse a sus Instagram. Y si ya se dejaron de seguir, porque ya lo hemos platicado muchas veces.
0: Sí.
1: Si ya no se siguen en Instagram, significa que ya terminó la relación.
0: Ajá.
1: Si todavía hay follow, ustedes tranquilos.
0: Sí.
1: Simplemente a lo mejor andaba en el baño cagando porque no puede ir pues cagando por la calle.
0: A menos que sea esta.
1: Mowgli.
0: No, y la de esta Amber Heard.
1: Ah, sí, claro. No, pero incluso ella lo hizo en una almohada.
0: Tienes toda la
1: dentro
0: razón.
1: De un
0: no sé cómo
1: inmueble.
0: Llegamos ahora a hablar de popó, pero así es la mañana exa en todas partes.
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0: 7:21.
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6: La temperatura exacta es 23 grados.
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10: 748.
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0: 881.
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1: Mañanexos, llegamos a la hora Godín de la Mañanexa. Ya son las 8 de la mañana.
2: Godines preciosos, adorados, antisistema por trabajar. Dice que trabajar y aparte están cobrando. Sí. Muy bien, bienvenidos a la Mañanexa. Empezamos con todo esta hora. Vámonos con algo de Dua Lipa, Electric.

0: Efectivamente, ya lo saben, el día de hoy Playa Limbo, el día de mañana Inspector, Feria de los Chicahuales, Foro Tecate, además también andamos por las calles de esta bella ciudad, sí, con la hora naranja de H2O Power, Cinépolis Plaza Espacio.
1: Sí. La neta, muchísimas cosas. Sigan las redes sociales, arroba @Aguascalientes, para que ustedes se den cuenta de todas las dinámicas que tenemos para ustedes,
0: ¿va? Exacto, besos, abrazos y ya, todo esto tenemos para ustedes, cómo no.
1: Y también tenemos más música.

0: 818.
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9: La temperatura exacta es 23 grados.
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11: 844.
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0: 92.
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0: La temperatura exacta es 23 grados. 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
1: Muy buenos días. Ya son las 10 de la mañana con un minuto y comenzamos las complacencias con Aaron Rodríguez. Recuerda que aquí tú vas a programar todas las rolitas que tú quieras. Yo te las voy a estar poniendo al 449-122-6351. Pídeme tu rolita que quieras, pídemela por audio, mensaje escrito y ya estás participando porque hoy te tengo boletos dobles para Cinépolis. Claro que sí, Cinépolis Espacio. Ahorita que hay una muy, muy buena cartelera, pide tu rolita. Pide las complacencias que tú quieras, que aquí estamos para atenderte. 10 con 2, 23 grados centígrados y en todas partes, ponte Exa.

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0: Estas son las complacencias con Aaron Rodríguez. Son las 10:09 de la mañana. Estamos completamente en vivo y ya tenemos la primera petición de la mañana de este sabadito. Píchale, púchale play, por favor. Mi DJ Gavilán.
1: Hola, hola, buenos días.
0: Buenos días.
1: Yo quiero escuchar en Exa FM la canción de Waka Waka. Por favor, quiero participar para ganar pasos dobles de Cinépolis Espacio. Gracias.
0: Gracias
1: aquí
0: a ti.
1: Estoy escuchando Exa FM.
0: Exa FM, perfecto. Muchísimas gracias a Carla López, especialista, que nos está escuchando desde el 97.3 y obviamente que estás participando por tus boletos dobles de Cinépolis. Así de fácil, así de sencillo, yo te voy a estar complaciendo y además puedes llevarte tus boletitos para el cine. Waka Waka con Shakira, que pues precisamente mañana la vamos a estar viendo en el show de medio tiempo del Mundial, pero no va sola, porque el... O sea, el lineup de mañana es de otro nivel. Va a estar Shakira, BTS, Madonna, Justin Bieber. No, está increíble. Coldplay. No, se va a poner. O sea, yo la verdad siento que me va a gustar más el medio tiempo que simplemente el partido. Porque mira, ya hubo mucha polémica y vamos a mejor escuchar a Shakira. Caen las mujeres.

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1: Les juro que es mera coincidencia. No se deje llevar por el olor, no se deje llevar por la comedia. Simplemente son datos más relevantes de la semana. Por ejemplo, te estaba contando el lineup de este domingo para el Mundial. La verdad es que sí está increíble. Mira, BTS, Justin Bieber, Burna Boy, Gustavo Dudamel, Coldplay. Pues infinidad de artistas que la verdad yo siento que va a estar increíble este medio tiempo. La verdad es que sí le invirtieron, ¿eh? Esta vez sí se pusieron guapos. Pero yo también me quiero poner guapo contigo, porque es sábado, porque es finecito de semana. ¿Y cómo te caería un pase doble para Cinépolis Espacio para que te vayas a ver la película que gustes? 449-122-6351. ¿Qué tienes que hacer? Casi nada, nada más pedirme la rola favorita que tengas ahí en tu playlist, la que tengas ahorita en la mente, que toda la semana la estuviste cante y tararíe y tararíe, y todos de, ya cállate, ya ponla ya para que la cantes. O sea, tanto estarla tarareando, aquí no la vas a tararear, aquí la vas a cantar, porque aquí sí te complacemos, no como en otros lados que siempre te ponen las mismas canciones. Nosotros estamos al pendiente de ti, y precisamente nos llegó un audio pidiéndonos una rolita que dice por allá.
2: Hola, buenos días. Hola. Quiero participar por boletos dobles para el cine. Claro, mi nombre sí. Es Esmeralda y quisiera que me complacieran con la canción de Karol G, si antes te hubiera conocido. Yo escucho Exa FM.
1: Muchísimas gracias, Esmeralda. Y por supuesto que aquí está Karol G para ti, para que le subas al volumen, para que ahora sí la cantes a todo pulmón y digan, ay, por fin, hasta que se la pusieron. Pues claro, para eso estamos, para complacerte. Esto es Karol G, si antes te hubiera conocido, y en todas partes.

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2: La temperatura exacta es 23 grados. 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
7: 10:30 de la mañana y seguimos completamente en vivo en las complacencias con Aaron Rodríguez. Y yo nada más estoy escuchando tus mensajes y programando todo, todo, absolutamente todo lo que tú me pidas. Tenemos por aquí otro mensajito, este está escrito. Y un saludote para Mons, que nos está pidiendo una rolita de BTS. Ella me puso: Olis, ¿puedo participar por unos boletos para el cine? Quiero una canción de BTS. Y yo, claro que sí, ¿cuál canción sería? Y me dice: la de Life's Gone. Y yo, ah, perfecto, la de Oliver Tree. Y me dice: que no, que la de BTS, ¿sabe? Una disculpa. Y un saludote para todo el fandom de las ARMY, que por cierto mañana van a estar pero si pegadísimas al televisor viendo a su banda favorita en el mundial. Esto es de Life's Goes On, de BTS obviamente, nada más para darle una calentadita a la previa de mañana en el mundial y en todas partes. 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

0: Ahí está la banda de BTS, estos chicos que la están rompiendo mundialmente. Y las complacencias siguen incluso hasta cuando se equivocan de programa porque me están pidiendo una rolita. Mejor escúchenlo ustedes, vean el mensaje que nos llegó, porque, pues mira.
1: Hola, buenos días, para la conexión, okay. Me gustaría escuchar Aún Hay Algo de RBD. Saludos.
0: Saludotes.
2: ¿Qué tal? Muy buenos días.
0: No es que no es reconexión. Mira,
2: complacencias, pero con gusto te la ponemos, claro que sí.
0: No es reconexión, pero son las complacencias, así que obviamente te vamos a complacer con esa rolita. Aparte, pues soy fan de RBD también, ¿qué te digo? Ni modo de no ponerla. Vamos a escuchar Aún Hay Algo de RBD en el 97.3 de tu radio. Todavía puedes participar, ¿eh? Déjame decirte que estamos regalando boletos dobles de Cinépolis Espacio. ¿Qué tienes que hacer? Nada más pedirme tu rolita favorita, 449-122-6351, y al final de esta hora voy a decir al ganador o ganadora. Vámonos en todas partes, Pontexa.

0: 10:39 de la mañana y seguimos completamente en vivo en la estación pop número uno de toda Aguascalientes y las complacencias siguen y siguen, ¿eh? Vamos a escuchar qué dicen por acá.
1: Hola.
0: ¿Qué tal?
1: A mí me gustaría escuchar la nueva de Shakira, la del mundial, desconozco cómo se llama.
0: Ok.
1: Pero está muy pegajosa, gracias.
0: Perfecto, hoy es el día de Shakira, la están pidiendo bastante y claro, cómo no, mañana también la vamos a escuchar en el mundial. Tenemos el playlist del mundial esta vez, qué onda, pero claro, yo estoy aquí a tus órdenes y con todo gusto vamos a escuchar Die Die en el 97.3 de tu radio, ponte Exa.

0: Shakira con Dai Dai en el 97.3 de tu radio. Las complacencias siguen y siguen y siguen. Vamos a ver qué nos están pidiendo por acá.
1: Alexa, buenos días. ¿Me puedes poner lo de Girls Like You de Maroon 5?
0: Perfecto. Saludos. Saludotes, mi hermano. Claro que sí.
2: ¿Qué tal? Muy
0: vamos
2: buenas.
0: A escuchar a Maroon 5 con Girls Like You. Esta colaboración que hizo con Cardi B. Si escucharon por ahí un audio respuesta con mi voz, es porque aquí se les responde, mira, la atención inmediata. Servicio 5 estrellas. Todos los mensajes que nos están llegando, todos los mensajes que les estamos respondiendo en horario en vivo. Porque es la atención que tú te mereces. Y por supuesto, vamos a escuchar esta gran rolita de Maroon 5 con Cardi B. Se llama Girls Like You en el 97.3 de tu radio. 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

Maroon 5 en el 97.3 de tu radio. Y continuamos con las complacencias. Claro que sí. En esta ocasión me mandaron un mensaje escrito y dice: hola, Iron, regálame una rolita de Inspector, la de Me Estoy Enamorando, para participar por unos boletos para Cinépolis. Claro que sí, mi hermano. Qué bonita rola. Y hablando de Inspector, lo vamos a tener también este domingo. Mira, este domingo vamos a tener a BTS, que ya lo pusimos, a Shakira, que ya la pidieron dos veces, y a Inspector también lo tenemos este domingo, pero en Jesús María, en la Feria de los Chicahuales. ¿Quieres ir? Pendiente, porque EXA te está regalando los boletos para la terraza. Esta terraza que, la verdad, en el Foro Tecate, la verdad, está increíble. O sea, yo quiero ir, pero me quiero quedar ahí todo el concierto, la verdad. Ahí vamos a estar, la fotito, el saludo, muchos regalos que tenemos para ti. Así que pendiente de toda la programación, porque todavía puedes ganar tus boletos, ¿eh? Este es Inspector, se llama Me Estoy Enamorando, y en todas partes, ponte EXA.

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1: 11 de la mañana, continuamos completamente en vivo en Exa 97.3 y durante esta hora vamos a tener un punto exacto en algún punto de la ciudad, pero tú no te preocupes, sigue pidiendo tus rolitas porque aquí las vamos a estar programando. Vamos con algo de Justin Timberlake y en todas partes, ponte Exa.

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0: 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Vamos con más música, soy Oscar Salazar, estamos en vivo en todas partes, Pontexa. 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

0: 11-24.
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6: La temperatura exacta es 23 grados.
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1: 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No le cambies, ponte Exa.
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1: 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Vamos con más música, yo regreso, estamos en vivo, Pontexa.
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1: Buenos días, chaparritos.
2: Tardes ya, muñecota.
1: Bienvenidos a Las Exageradas. Ella es Brenda Sbromix.
2: Ella es Mons Guerrero. Y como siempre, cada sábado te vamos a estar acompañando hasta las 2 de la tarde.
1: ¡Yay! Bienvenidos a este julio 18.
2: Julio, mi niña. Julio 18. Ya se huele el agosto. Uh-huh. Ya se huele el fin del mundial. Digo, el de.
1: Del deste de fútbol. Sí, oye. Y hablando del deste de fútbol, fíjate que tenemos regalitos.
2: ¿Cómo sí te caerían? Ay, perdón, pases no, a los padres.
1: Dale, dale. Por favor.
2: Diles qué tienen que hacer.
1: Puedes mandarnos un audio al 122-6351. Oye, ¿y qué tienen que preguntar?
2: Pues, ¿quién creen que va a ganar el deste de fútbol?
1: ¿Quién cree eso? Ya, estoy bien nerviosa.
2: Oye, ¿quién queda? Bueno, ahorita me cuenta.
1: Sí, ahorita pero te cuento. Pero queda España y queda Argentina.
2: O sea, Inglaterra ya también ya.
1: Inglaterra ya. Tracas el miércoles.
2: Ay, yo mínimo decía, no, pues mínimo que ganen, no. Oye, para decir perdimos contra el campeón.
1: No, hija, pero pues bueno, los dejamos con música y en todas partes, Pontexa.

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1: ¿Sigues escuchando a las exageradas en Exa FM? Obviamente, se nos viene la drama de la semana. Oye, no sin antes recordarte que te queremos consentir.
2: Claro, como siempre, tus mejores amigas las exageradas tenemos accesos para que te vayas al cine. Accesos dobles, ¿eh? O sea, no cualquier tipo de acceso, bro.
1: No, obviamente.
2: Obvio. Y lo único que tienes que hacer es mandarnos un audio 122-6351 y dinos...
1: Cuéntanos, ¿cuál es tu pronóstico para la final de esta copa futbolera que tenemos corriendo?
2: En la actualidad.
1: Y con eso estás participando.
2: Y nos vamos con la drama de la semana.
1: Oigan, yo les tengo una pregunta.
2: A ver,
1: pregunta y seguramente van a entender de qué vamos a hablar el día de hoy. ¿Ustedes dejarían de salir con alguien por una hamburguesa?
2: Claro que no.
1: Puro pendejo.
2: Dejaría de salir con alguien por una hamburguesa.
1: Ay, no, pobretón, que te dijera. Pues escuchen nada más este brete, porque un creador de contenido se hizo muy viral esta semana al contar que en su primera cita invitó a una chica a cenar.
2: Ajá.
1: Pues se sabe, ¿no? Que si por unos taquitos, una hamburguesita, unos boneless. Ajá. Y según él, todo iba perfecto. Hasta que al hacer su pedido, al llegar el mesero y decir, ¿qué le puedo servir, señorita? Ajá. La chica pidió una hamburguesa triple.
2: Ok.
1: No sencilla.
2: ¿Triple?
1: No doble.
2: ¿Qué?
1: Triple. Y pues él aseguró que eso le pareció una señal de que era una interesada. E incluso dijo que mejor se buscara un sugar daddy.
2: ¡Ay, pobre muerto de hambre!
1: Es lo que yo digo, no manches. O sea, la historia dio un giro cuando la chica de pronto apareció también en TikTok y contó su versión. Dijo que una mujer interesada pide una casa, un cigarro, chale.
2: No, pues ya.
1: Un carro o dinero, no una hamburguesa, y llamó al influencer tacaño, obviamente por exhibirla en redes, por una comida. Su respuesta ya suma millones de reproducciones. Obviamente en internet, pues unos dicen que en la primera cita te hay que medirse y otros dices que, pues, ¿para qué invitas a cenar si te va a doler?
2: ¿Hay que medirte de qué? Pues si no estás pidiendo 50 hamburguesas para llevar, es una hamburguesa.
1: Y si no tienes para pagar, yo me voy a pagar mi hamburguesa, cállate.
2: Claro, es más, yo te invito a ti, pobre
1: perro de la calle.
2: Ay, no, ya me hiciste enojar y bien temprano.
1: Qué horror. Y que la primera cita ya saquen el cobre de esa manera.
2: Dios nos libre de gente así.
1: Cruz. Que se vaya el diablichis.
2: No, fuchi.
1: Y venga Jesús, que nos toque uno prometedor. ¿Qué te dijeron? Oye, ¿qué es eso?
2: Sí, ¿qué es eso? ¿Qué falta de grosería?
1: Qué falta de respeto, qué enorme grosería, sin duda alguna. Y pues ustedes váyanos diciendo también qué piensan.
2: Ay, sí, me interesa tu opinión.
1: Sobre todo de los chavos, ¿no? O sea, sí. O los chavos también piden así, o ya está de plano la inflación tan mal que no pueden pagar una hamburguesa triple.
2: Ay, no, ya me hiciste enojar. ¿Sabes qué? Los dejamos con música y ya regresamos con más cositas. ¿Cómo ves, mi amor?
1: Muy bien, bien, toda suerte.
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3: Regresamos las exageradas aquí a XAFM, la estación pop número uno en Aguascalientes. Ya sabes, la de color naranja. Obvio. La patrizona. Oye, y yo sigo enojada por la parte de la hamburguesa.
4: Oye,
3: la
4: qué
3: grosería. Pero ya lo voy a dejar ir y vamos a regresar con los mitos y realidades.
4: Ya lo vamos a superar.
3: Ya, basta, basta. Oye, pero antes cuéntanos, ¿qué te puedes ganar? ¿O qué? ¿Cómo? ¿Cuándo? ¿Dónde? ¿A qué hora?
4: Como siempre te traemos pases dobles para el cine. Y lo que tienes que hacer es rápido, fácil y sencillo. Mándanos un audio, ya sabes, a nuestro WhatsApp 122-6351. ¿Y qué nos tenía que decir?
3: Nos tienes que decir, ¿quién crees que vaya a ganar mañana el mundial de este?
4: El de este de fútbol, chis de la de esta.
3: Ajá, ¿tú crees que quién crees que vaya a ganar? ¿Argentina? ¿Qué miras, bobo? ¿O España?
4: Pues,
3: Jolines, macho.
4: Yo creo sí, Argentina.
3: Estoy
4: ¿no?
3: que flipo.
4: Okay. Ahí nos dirán.
3: Yo sí voy por España.
4: Tú sí vas a Españita.
3: Sí, ni modo, la neta.
4: Ojalá.
3: Sí,
4: ojalá,
3: sí, sí, por Cucu Cucurella. Se come una paella. Cucu Cucurella.
4: Oh, sí. Qué rica es la paella, ¿no?
3: Me entienden.
4: Yo no.
3: Luego te enseño el video, nena, no te preocupes. Órale. Vámonos con los. Ay, ni siquiera dijimos que. Así dijimos quién podía ganar, qué, cómo y dónde.
4: Claro, audio. Ay, y ya con eso.
3: Mira, yo ando bien dispersa el día de hoy.
4: No pasa nada, muñeca. Vámonos con los mitos y realidades.
3: Oye, chavito, ahí te va, El primero dice, los wombats hacen popó en forma de cubo.
4: ¡No!
3: ¿Tú qué crees?
4: ¡Ay, no! ¡Me encantaría que sí!
3: Pues fíjate que sí, son los únicos animales conocidos que producen heces prácticamente cúbicas. La forma se genera por la manera en la que su intestino comprime y seca el material.
4: ¡Ay, no! ¡Qué hermoso!
3: ¡Y cubito tipo
4: sí, qué lindo! Y aparte los wombats son como capibarosos,
3: sí,
4: ¿no?
3: Como un ratón capibara.
4: Sí, qué bonito. Bonito. Me encantó ese dato. A ver, oigan, paren la oreja. En el hemisferio sur, el agua del inodoro gira en sentido contrario.
3: Muchos datos de popó.
4: Muchos datos de popó.
3: Yo había escuchado que sí.
4: Sí, yo también había escuchado que sí, pero a ver. Que no, muñeca, es mito. El efecto Coriolis influye en fenómenos enormes como huracanes, corrientes oceánicas, pero es demasiado débil para determinar cómo gira el agua de un lavabo o de un inodoro. La forma del recipiente y el movimiento inicial del agua tienen mayor influencia.
3: Oye, estoy aprendiendo cosas nuevas.
4: Yo pensé que sí era verdad. Quedé como una estúpida.
3: Había un episodio de una serie caricatura que le hacían. Hablaba por teléfono y tenía que decirle como. ¿Para dónde estaba girando su inodoro?
4: El efecto Coriolis, ya hasta decían, ¿no? Sí. ¿No será de que soy 101? No, no sé.
3: No, ese nunca lo vi.
4: Algo, no.
3: No me acuerdo.
4: Dinos el siguiente.
3: Creo que era La vida moderna de Rocco.
4: Ah, caray.
3: No me acuerdo. Bueno, X. La gran muralla china puede verse desde la luna.
4: A mí me parece muy difícil.
3: Pues fíjate que no puede distinguirse a simple vista desde la luna. Resulta muy difícil verla, nada más como con el ojo humano, desde la órbita terrestre, sin lentes o condiciones especiales. O sea, se puede ver, pero ya sí traes como que tu truco.
4: Claro.
3: Pero así con tus ojitos sí es medio complicado.
4: Sí, no. Yo digo que no está tan enormica que te dijera. A ver, Júpiter tiene el día más corto de todos los planetas.
3: Júpiter es el más grande, según sé.
4: Sí. No sé,
3: entonces, yo diría que no.
4: Que no. A ver, en realidad.
3: Adiós.
4: A pesar de ser el planeta más grande, gira tan rápido que completa una rotación en aproximadamente 9.9 horas terrestres.
3: Lo que trabajó al día.
4: Mira nomás, sí. ¿Y sí? Ay, qué coraje me daría.
3: Ay, no, qué bueno que no vivimos en
4: Bueno,
3: Júpiter.
4: Pero si me lo dividieran en tres, nomás trabajaría 3 horas. Díganme. Díganmelo ahora y me mudo a Júpiter.
3: Un jupiteriano.
4: Sí, ¿cuántos programas de exageradas se pueden completar en 9 horas? Oye, ni toda la programación de Exa.
3: Sí, tienes razón.
4: No, hombre.
3: Ay, no, ya. Mira, vámonos con música y en todas partes. 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

0: Brenda y Mons van rápido a un corte y regresan. 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
1: 12:26.
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3: La temperatura exacta es 23 grados.
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1: Seguimos contigo en este Exa fin de semana en el 97.3.
2: Exa fin de semana.
1: ¡Éale! Andamos bien motivados. ¡Ay! Me encanta.
2: Ya va a ser día del perro.
1: Ya, ¿cuándo es
2: el día del perro? El 21. El 21 es día del perro.
1: De julio.
2: Ajá, el 21 de julio es día del guagua. No, para que le compre su regalo a su peludito.
1: Le haga su pastel a su peludito. Me estás albureando. No. ¿Qué regalo le quieres dar a tu peludito?
2: Ya, no.
1: Basta.
2: No, ya, mensa, ya. Soy muy tímida.
1: ¿Sabes
2: ya,
1: qué le puedes regalar a tu peludito? ¿Qué? Llevarlo al cine.
2: ¡Claro!
1: Porque nosotras estamos regalando pases dobles para el cine, obviamente. Ajá. Y Mons te va a decir qué tienes que hacer.
2: Mándanos un audio 122-6351. Te repito, 122-6351. Y dinos quién crees que va a ganar el mundial el día de mañana.
1: Sí.
2: Y participas con eso.
1: Y párale de contar. Y párale. Vámonos ahora sí con esto que se llama
2: Lo más viral. Maravilloso.
1: Oye, yo siento que notas muy controversiales.
2: Ajá.
1: Muy problemáticas.
2: Ajá.
1: Muy machistas.
2: Ajá.
1: Un poco. No te voy a mentir. Porque en la sección de lo más viral esta semana tenemos. Ajá. Pues se hizo viral, muñeca, obviamente. Ver, porque ver, lo cuenta. Más viral, mira.
2: A ver, cuenta. Yo
1: válgame la redundancia.
2: Estás batallando para contarme.
1: Es que no quiero. Oye, muñeca, pues un documental y varios reportajes ahí en la interweb sobre un pequeño grupo de mujeres en Estados Unidos. Ajá. Obviamente, porque todo pasa en Estados Unidos, que defienden la idea de que los esposos deberían votar por toda la familia.
2: Oye, fíjate que ya sé por dónde vas. Ya me acordé de la noticia.
1: Ya me enojé.
2: Ay, me sacó un coraje.
1: Ya me enojé. Ya estoy rabiando. Porque consideran que es el orden que marca la Biblia y que el hombre debe representar el hogar. Ellas hablan de la llamada sumisión bíblica y aseguran que no tendrían problema en renunciar a su voto si eso significara seguir ese modelo de familia. Obviamente, pues bueno, ahí ya se sacaron uno que otro truco de que es una postura vinculada a algunos grupos de movimiento conocidos como Trad Wife y de la llamada patriarquía bíblica, aunque sigue siendo una postura minoritaria en Estados Unidos. O sea, son poquitas estas viejas locas que andan diciendo estas estupideces, pero se andan retorciendo en la tumba todas aquellas mujeres que nos dieron el voto.
2: Ay, imagínate tu tatarabuela escuchando eso.
1: Así. ¡Ah!
2: ¿Qué te pasa, chiquillo? ¿Qué te pasa?
1: No manches, la neta, sí, ¿qué pedo? O sea, es que todo está regresando. Mira, hasta en las modas esto de
2: no,
1: ser...
2: No, sí es cierto.
1: Súper skinny.
2: Súper skinny, y así, como, otra vez, como el clean look.
1: El

0: No,
1: simplemente.
0: No, y es que aparte, no va nada más por el voto. Uh-huh. O sea, es como un estilo de vida en el que dicen, ¿sabes qué? Pues yo me quedo en mi casita. O sea, que pues el hombre es el que manda, el hombre sí. es el que... Y yo pues aquí me quedo.
1: Que decida.
0: Óyeme, o sea... A ver, respeto mucho a quien quiera eso.
1: Está no, yo bien. No.
0: Pues esto es tu decisión, ¿no? O sea, si tú quieres estar así, que está bien. Pero, sí. pero oye, siento que sí vamos para atrás, nena.
1: Claro.
0: O sea, tal vez es algo muy de millennial, Di, pero... Ay, no.
1: No inventes. Como dices, nuestras bisabuelas lucharon por ese derecho y ahora se quieren regresar. Y luego, muñeca, el 50% de los matrimonios terminan en divorcio. Creo que hasta más. ¿Y si te divorcias, qué?
0: ¿Qué pues es que el punto ahí es que, pues, no.
1: O sea, pero ya no vas a poder votar. O sí vas a poder votar si eres soltera. ¿O qué? O sea, es que, ay, no, sáquense la cabeza del cu. No, no, mira ya. Mira no, ya,
0: ya, mira ya.
1: Mira ya.
0: Ya, mira, estábamos mira muy ya. de buenas.
1: Sí, es cierto.
0: Ya.
1: Ya, ya. Es cierto.
0: Mira, los dejamos con música de buenas.
1: Sí, linda música para que se alegren.
0: Con cosas más de buenas.
1: Correcto.
0: Y en todas partes, ponte
1: Ay, no.

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1: Las exageradas ya de buenas, seguimos aquí en Exa FM acompañándote hasta las 12 de la tarde.
2: No prometo nada, no prometo nada. Mira, y ahorita viene la carta, me lo voy a agarrar al que nos mandó así, tra, tra, tra, tra. Como en los viejos tiempos.
1: Hey, recia anda.
2: Filosa.
1: Oye, no, nada de eso, porque vamos con los horóscopos. Okay. Entonces vamos a relajarnos un poco, a prender un incienso.
2: Sí, ok.
1: Y vamos a escuchar lo que nos dice nuestro el destino.
2: Géminis, no te enojes tanto.
1: Géminis, no digas cosas al aire que no debes. No, ya vámonos. Aries, esta semana sería importante elegir bien tus batallas. No todo necesita una respuesta inmediata y guardar energía también es una forma de avanzar. En el trabajo, los estudios, una decisión que habías pospuesto comenzará a aclararse. En el amor, evita asumir y pregunta directamente.
2: Tauro, tu atención estará puesta en la seguridad y en todo aquello que te hace sentir estabilidad. Puede ser una buena semana para organizar gastos, poner en orden la casa o retomar una rutina que te hacía bien. Alguien cercano podría necesitar tu consejo, pero recuerda no cargar con problemas que no son tuyos. ¡Ah! ¡Fuerte! Ese me gustó.
1: Hey, espero que uno que otro Tauro esté escuchando. Oye, Géminis, ahí te va, lista, nena. Las conversaciones serán protagonistas. Recibirás mensajes, propuestas o noticias que pueden cambiar el ritmo de tu semana. Es un buen momento para expresar lo que piensas, siempre cuidando la forma. En lo sentimental, alguien podría buscarte con intenciones más claras.
2: Cáncer.
1: Me encanta hacer eso.
2: Cáncer, tu energía estará enfocada en recuperar confianza y reconocer todo lo que has avanzado. No minimices tus logros por compararte con el proceso de alguien más. En temas económicos, evita las compras impulsivas. El fin de semana será ideal para consentirte y descansar.
1: Oye, que ya entramos en Cáncer.
2: ¿Sí?
1: Y por eso notas, bueno, es que yo me he sentido muy emocional, chis, como muy así de, como que me llegó fuerte.
2: Sí, pues sí, sí he llorado bastante.
1: Te estoy diciendo.
2: No. Es más, vengo de llorar, ¿qué te dije?
1: Ay, no. Ahorita te doy un abrazo. Leo, esta semana te invita a volver a ser protagonista de tus propias decisiones. Tu presencia llamará la atención y podría recibir reconocimiento por algo que has hecho bien. Aprovecha esta energía para iniciar proyectos, renovar tu imagen o defender una idea. En el amor, muestra interés sin esperar que la otra persona adivine lo que sientes.
2: Virgo, necesitarás algunos momentos de silencio para ordenar pensamientos y emociones. Que te calles, dice. No significa aislarte, sino darte espacio para entender qué quieres conservar y qué necesitas soltar. Una situación del pasado podría regresar para resolverse definitivamente. Escucha tu intuición antes de decidir.
1: Vaya, vaya.
2: Me encantó.
1: Y vamos a regresar al ratón con la segunda parte de los horóscopos, así que no te preocupes, porque claro que tenemos el tuyo.
2: No te vayas a ningún lado, te dejamos con más música.
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6: Es la una.
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1: Ya es la 1:00 p.m. y sigues escuchando a Las Exageradas. ¿Dónde? Pues, ¿dónde más? En Nexa FM 97.3. Tenemos pases dobles para el cine.
2: Y te los puedes ganar solamente si nos mandas un audio al 449-122-6351 y nos dices quién crees que va a ganar el mundial el día de mañana.
1: Me encantó.
2: Y vamos a escucharte, a ver qué opinas, a ver qué tan pulpo eres.
1: Desarrollen de fora, qué pulpo. Como el Paul.
2: El pulpo, Paul. Sí, y luego había que, así hay muchos
1: adivinos. Sí, adivinos por ahí.
2: Vamos.

0: A ver. Hola, pequeños amiguitos futboleros.
1: Hola, exageradas. Pues yo digo que va a ganar España y quiero que gane España. Porque me caen gordos los argentinos.
2: Hola, exageradas. Buenas tardes. Yo escucho Exa 97.3. Yo creo que va a ganar España. Por favor, quisiera participar por Puerta del Cine. Saludos, gracias.
3: Yo deseo, quiero que gane España.
0: Oye, qué interesante, ¿eh? Yo la verdad es que sí voy por España.
4: ¿Sí?
0: Gloria a la patria que supo.
4: A la Madrid.
0: A la Madrid.
4: Yo siento que sí gana Argentina. Sí. Yo siento que no hay manera de que no le den otra de esta, la de esta.
0: Que mira,
4: Messi.
0: Bobo.
4: Ajá.
0: Ay, ahorita se encuentran las cachetadotas.
4: Es que
0: puro coraje.
4: Mira, yo nomás pienso que eso es lo que va a pasar. No estoy diciendo que me gustaría, ¿verdad? Pero siento que eso es lo que va a pasar. Así como el premio que le dieron.
0: Argentina. Ay, aquí ya tenemos dos con
4: Argentina.
0: Pues es que pues también están jugando el con Infantino.
4: ¿Con quién?
0: Infantina.
4: ¿Qué es eso? ¿Alguien me explica?
0: El mero mero del del fútbol.
4: Ah, ya veo. No, pues es que les digo, y mira, ojalá que no ganaran, porque de por sí los argentinos son. No se crean.
0: Sí. ¡Baba!
4: Va, mira.
0: No, bueno, para las pilotas,
4: todo condesa, los meseros, mira, van a renunciar.
0: Y se van a ir allá a festejar al
4: ángel.
0: Al ángel. Ya, hombre, aquí dos morras hablando de fútbol. Han de estar los hombres escuchándonos así de ahí. ¿Y ustedes qué saben?
4: Efectivamente, nada. Por eso trabajo en el radio.
0: Ey.
4: Ya, bro.
0: Pues bueno, ya. Los dejamos. Y le mando las buenas vibras a España y cucurella. Como una paella. Y en todas.

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1: Ya regresamos, las exageradas.
2: Te poseyó el espíritu de Alex Flores.
1: Me mordió Alex Flores.
2: O te mordió, Bumburi.
1: Chavitos, ya Alex Flores nos va a funar.
2: Te van a funar. Hey.
1: No, sí me da miedo. Ese hombre sí me da miedo.
2: ¿Por qué?
1: Porque tiene mucha creatividad.
2: Sí lo es, sí, ¿eh? Te va a hacer un chistorete por ahí.
1: Sí, no, sí me da miedo. Bueno, pero vámonos con esto, ¿qué es?
2: La carta.
1: Me encanta. Qué bonito nos quedó.
2: Doble voz y todo.
1: Ay, no, pues ya que lo graben para que así se ponga siempre, ¿no?
2: Jingle.
1: Oye, ahí te va, ¿eh? Atentos, ¿eh? Porque este chismecito está bueno.
2: Dímelo todo.
1: Dice así. Hola, chicas exageradas.
3: Hola.
1: Les cuento que vivo con una roomie y últimamente invita gente al departamento sin avisarme. A veces llego y hay reuniones, personas que no conozco, visitas que se quedan a dormir. No me molesta que tenga amigos, pero siento que también es mi espacio y debería preguntarme antes. Ya le dije que me avisara, pero responde que ella también paga renta y puede invitar a quien quiera. No quiero controlar lo que hace, pero tampoco me siento cómoda llegando a mi casa sin saber quién va a estar ahí. O sea, qué incómodo que me vean en calzones. ¿Ustedes qué harían?
2: Una pedota, así, pero destructiva. Y rompería todas sus tazas y me comería su comida para que se le quite. No sé, la verdad.
1: Pues es que sí, ¿qué haces?
2: Pues es que ya hablo con ella, esa era mi opción. Esa era mi primera opción, hablar con ella y decirle, hey.
1: Pues busca otro espacio para ti.
2: Sí, no, mija. Ojalá pudieras tener la probabilidad, la posibilidad de salirte de ahí. Uh-huh. O buscar, o sacarla si es tu... Si es tu contrato.
1: Cambia la chapa de la puerta.
2: De la nada las sacotas de la casa.
1: Y le dejas unas bolsas así con su ropa, bolsas de basura afuera.
2: Bolsas negras.
1: Bolsas negras.
2: Evicted.
1: ¡Negras!
2: Ay, no, ya. Está muy cruel, ¿no? Yo intentaría hablar con ella de nuevo. Si hay así como algún arrendador, igual irle con el chisme así de: oiga, señor arrendador, es que esta muchacha tiene muchas visitas. No me puede ayudar. Si no, pues intentar irte. La verdad, pues es sí. Que vivir en un lugar en donde estás incómodo, guacalo.
1: Es tu casa, tienes que estar en paz, tienes que tener felicidad,
2: sí.
1: Tu espacio, sí. Tu paz,
2: sí.
1: tu deste de la desta.
2: O yo sí, tal vez sí intentaba invitar gente que vea que sí es muy molesto y que ándale. Alguien le cae en la cama o algo así.
1: O sea, ya cuando tú digas, ay, ¿sabes qué? No hay para dónde, yo mejor ya me voy. Antes de irme haría eso. Uh-huh. Una fiestota, sí, pero fiestota.
2: Y nos invita.
1: Y nos... ¡Ay, sí! Llevamos a todos los chicos ex, a los banderines
2: todo
1: y todo.
2: Ex.
1: ¡Ay, sí! ¡Me encanta!
2: A ver si no los muerde Alex Flores, nada más.
1: Imagínate, todos hablando igual.
2: Todos contando chistes.
1: Imagínate tú y yo platicando así.
2: La tos está súper bonita. Ya vamos.
1: Y entonces.

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3: Sigues escuchando Exa FM y nosotras somos, pues ya sabes, las exageradas. Ya se viene la segunda parte de los horóscopos. ¿Qué traes? Ya basta.
4: Es que ando como que me
3: te dio el
4: se
3: mal.
4: Se me chispo.
3: Se te chispo.
4: Y luego no traigo mis lentes, no puedo ver nada, nena.
3: Sí, es cierto.
4: Ando así viendo borroso.
3: Yo creo ya te dolió la cabeza de manera que ya te afectó.
4: Sí.
3: La neurona.
4: La única que me queda.
3: Ay, no digas eso. Oigan, si se quieren ganar pases dobles para el cine, acuérdense, todavía tienen chance, todavía falta buen rato. Mándenos su audio al 122-6351.
4: Ajá, y cuéntenos, ¿quién crees tú que va a ganar mañana el de este,
3: el fútbol?
4: Siempre me detengo, ¿se dan cuenta? ¡Ay! Sí.
3: ¡Ay!
4: ¡Ay! Como portero.
3: Como portero de...
4: Como el Dibu deteniendo los de Inglaterra. ¡Ay, qué! Para que vean, esta morra sabe de fútbol. No soportaron, ¿verdad?
3: No, yo me quedé con cara de ¡guau!
4: Ahí va, ya. Oigan, la segunda parte de los horóscopos. Gavilán, ¿qué se...? Ah, ya pasó Géminis, Gavilán, ya.
3: Ah, ni modote.
4: Ni modote, bro.
3: Pero dice que estás muy creativo. Lo de siempre.
4: No, ya morros, ahí les va. Empezamos con Libra, que dice así. La vida social tendrá mucho movimiento. Invitaciones, reuniones y nuevas conexiones pueden hacer que la semana se sienta más ligera. También será un buen momento para acercarte a personas con las que compartes metas. Solo cuida no aceptar demasiados compromisos por miedo a quedar mal.
3: Escorpio, tu esfuerzo comenzará a ser más visible. Puede surgir una oportunidad para asumir mayor responsabilidad. presentar una idea o demostrar lo que sabes hacer. No permitas que la inseguridad te haga rechazar algo antes de intentarlo. En lo personal, una conversación honesta ayudará a liberar tensión.
4: Damos un aplauso.
3: Para el amor.
4: Gran horóscopo de...
3: Que a mí ha llegado.
4: Sagitario, la rutina comenzará a quedarte pequeña y sentirás la necesidad de explorar algo diferente. Puede ser un nuevo aprendizaje, una salida inesperada o incluso un cambio de planes. Mantén la mente abierta porque una experiencia aparentemente sencilla podría inspirarte mucho en el amor. Busca emoción sin crear problemas innecesarios.
3: Capricornies, será una semana para revisar acuerdos, límites y responsabilidades compartidas. Si sientes que estás dando más de lo que debes, es momento de hablarlo. También podrías... ¡Ay! ¡Se me movió! También podrías resolver un asunto económico o administrativo que te preocupaba. No confundas fortaleza con tener que hacerlo todo sin ayuda. Perdón, ay, se me movió el documento.
4: Acuario. Las relaciones estarán en primer plano, algunas conexiones se fortalecerán, mientras que otras necesitarán ajustes y conversaciones claras. Es importante escuchar sin dejar de defender lo que necesites. Si estás soltero, alguien con una personalidad muy diferente a la tuya podría llamar tu atención.
3: ¿Qué? Y vamos por último con Piscis. Piscis, tu bienestar necesitará más atención esta semana. Organizar horarios, dormir mejor y cuidar tu alimentación puede ayudarte a recuperar energía. También tendrás la oportunidad de cerrar pendientes que te estaban generando estrés. Recuerda que los pequeños avances también cuentan.
4: ¡Claro!
3: ¡Obvio!
4: ¡Obvio! Pues ya, nos vamos con música, mijita.
3: Pues ya, fuga.
4: ¿Qué dices, sí?
3: Correcto.
4: ¿Jalas?
3: Jalo.
4: Órale, vámonos.
3: Y en todas partes.
4: Con Texas.

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6: Chiquillos y chiquillas, ya regresamos. Aquí Las Exageradas, estamos todavía contigo acompañándote un ratito más. Ya casi nos vamos, pero no sin antes hacer los 5 del top. Oye, recuerda, mándanos un audio. 122-6351 y dinos.
7: Cuéntanos, ¿quién crees que va a ganar mañana este partidichis de futboliches que hay mañaninchis? Y ya con eso estás participando.
6: Oye, el día de hoy los 5 del top. Vamos a hablar de avistamientos alienígenas más famosos.
7: ¡Ay, qué! Me encantó.
6: En el número 5 tenemos el encuentro de la escuela Ariel Zimbabue en 1994. Decenas de estudiantes dijeron haber visto una nave plateada y pequeños seres cerca de su escuela. Unos niños realizaron dibujos y dieron testimonios similares, aunque ningún adulto presenció directamente el supuesto encuentro.
7: Oye, que se hayan puesto de acuerdo. Todos vamos a decir
6: que vimos una nave interplatanaria.
7: Sí, platanaria. De plátanos. Sí. O planetaria. Pues puede ser platanaria, claro. También, claro. Oye, a ver, los platillos voladores de Kenneth Arnold está en el número 4, Estados Unidos, 1947. El piloto aseguró haber visto 9 objetos brillantes desplazándose cerca del monte Rainier. Su relato dio origen a la expresión platillo volador y marcó el comienzo de la era moderna de los ovnis.
6: ¡Qué miedo! Oye, ¿viste que este actor, el hermano de... ¡Ay, cómo se llama!
7: ¿Cuál?
6: ¡Ay, ahorita te digo! Tres. El incidente del bosque de Rendlesham, Inglaterra, en 1980. Ese mero.
7: No, ni lo dije bien.
6: Militares estadounidenses destinados en bases británicas reportaron luces extrañas y un posible objeto triangular entre los árboles. El caso quedó registrado en documentos oficiales y es conocido como el Roswell Britannico.
7: Ay, me encantó. En el número 2 tenemos las luces de Phoenix en 1997. Mira, para ese entonces ya había nacido yo. Miles de personas observaron luces que parecían formar un enorme de vaca sobre Arizona. Parte del fenómeno fue relacionado con bengalas y ejercicios de la Guardia Nacional, pero algunos testigos aseguran haber visto un objeto gigantesco y silencioso. Qué miedo, ¿no?
6: Sí.
7: Si te vas para atrás.
6: Oye, ya me acordé el nombre. El James Franco. ¿Sí viste lo que pasó?
7: No vi.
6: Les cuento rápidamente.
7: A ver.
6: Resulta ser que hace un tiempecito abrió una cuenta de TikTok y solamente empezó a subir videos de súper... Él se ve súper asustado, así de que como agitado,
7: sí,
6: diciendo que le había pasado algo súper extraño, que no lo creerían, que bla, bla, bla. Y después dijo que había visto como una mano y como a un ser, uh-huh, en su garage y bueno, así. Pero sube varios videos como que fueron del mismo día, pero lo subió en diferentes días.
7: Okay.
6: Así súper agitado y que no lo iban a creer y que iba a cambiar todo y bueno. Y esta semana ya subió como lo que habían visto y se ve un alien. O sea, uh-huh, se ve tal cual como un alien, así los ojos gris, el video está en blanco y negro. La cosa es que hay una en el video se ve que él está en su, o sea, él abre su computadora y muestra la cámara a la pantalla de su computadora, pero si te fijas en uno de los dedos que está deteniendo, la imagen está sobre el dedo. O sea, está como sobrepuesta la imagen. Y
7: chanchullo.
6: Enseñó ese video y ta ta ta y de repente ya puso como en TikTok que solamente lo podían ver quienes estaban suscritos a su cuenta, o sea, ya está generando dinero de ahí y pues hay todo un tema. Pues sí, con eso de James Franco, que es como de, ay, no, que estás muy asustado, bro.
7: Pues sí, y bueno, ahora que puro Photoshop, que te dijera, pues, pura IA.
6: Pues sí. Bueno, en el número 1 tenemos el incidente de Roswell en Estados Unidos en 1947. Un objeto cayó cerca de Roswell, Nuevo México, y rápidamente comenzó el rumor de que se trataba el rumor de que se trataba de una nave extraterrestre con tripulantes. La explicación oficial sostiene que los restos pertenecían a un proyecto secreto diseñado para detectar pruebas nucleares soviéticas.
7: Anda.
6: Pero el caso se convirtió en el mayor símbolo de la cultura ovni.
7: Ya, seguro hay varios episodios de leyendas legendarias.
6: De hecho, hay uno justamente de Roswell. Sí, está bueno.
7: Ay, habrá que escucharlo.
6: Ay, un saludo bien grande a mi Badiablo.
7: Si por alguna razón nos estás escuchando, Badía, tienes nuestro corazón.
6: Ay, sí, porque somos amigos en Instagram.
7: Correcto, que sepas. Sí, cierto.
6: De repente me es como, ay, ¿cómo estás?
7: ¿Cómo estás, chava?
6: ¿Cómo estás, chava? Oigan, pues, ¿cómo ven? ¿Cómo ven esto? Nosotros pues los dejamos con música y ya regresamos para despedirnos.
7: Muy bien, y en todas partes.
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3: Ya nos vamos, chavitos y chavitas. Discúlpenme si los aturdí como al gavilán. Me disculpo de sobremanera. Oigan, trostes. Pero nos escuchamos.
4: Se convirtió en perla Moctezuma.
3: Sin duda alguna. Nos escuchamos la siguiente semanita, obviamente. Muchas gracias por estar aquí.
4: Sí, chavos. Oigan, recuerda que si eres uno de los ganadores de los accesos para el cine, te vamos a mandar un WhatsAppito para decirte, pues, qué procede, ¿no? Y, pues, gracias por escucharnos. Yo soy Montse Guerrero. Me puedes encontrar como Monguerer Barba en Instagram.
3: A mí como Brenda Es Broma y a Exa como Exa Aguascalientes.
4: Y pues bueno, esperemos que mañana hagan España.
3: Si ganaste los pases dobles para el cine.
4: Ya se los dije.
3: Ay, amiguitos. Caray, mira, yo ando, no, ya vámonos.
4: Ya vámonos,
3: mija. Ya me pegaste tu unineurona. Tu mononeurona.
4: Tengo un mono con un
3: Ya vámonos.
4: Ya, nos dejamos con Dani Ruiz. Te dejamos con musiquita y en todas partes.
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4: Besitos. Besitos interplatanos.

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las 2 de la tarde en la estación número 1 Pop en Aguascalientes. Bonito exafín de semana para ti. Espero que te la estés pasando muy bien en este clima que está increíble. Hoy tengo para ti pases cuádruples para el cine, así que te conviene quedarte conmigo. Arrancamos con un exarrolón. De verdad, esta canción yo creo que tú y todo el mundo la conoce. Y si alguien no, que dudo mucho, escríbame por favor. A ver si sabes cómo se llama. Súbela a tu radio y ponte exa.

Acabamos de escuchar a Lazo con Ojos Marrones por el 97.3 de tu radio. Y a ver, te dije que tenía para ti pases cuádruples para el cine. Hoy se van dos pases cuádruples, o sea, va a haber dos ganadores. ¿Cómo vas a participar? Está súper fácil. Necesito que me mandes un audio o un mensaje a través de la línea exacta 449-122-6351 y me digas, todos de chiquitos teníamos un sueño, teníamos una profesión y queríamos ser algo de grandes. ¿Tú qué querías ser de grande? ¿En qué querías trabajar? ¿Cuál era tu sueño? Mándame tu audio o tu mensaje. Yo te dejo con Alex Warren. Esta canción se llama Fever Dream. 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
1: La temperatura exacta es 23 grados.
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Escuchaste Mujer Letal de Ángel Bleu por el 97.3 de tu radio. Y justamente yo te quiero platicar es que a mí me encanta estar scrolleando por Insta. Me encanta estar scrolleando por Twitter porque sabes que ahí aparecen unas notas de verdad increíbles. Y por ahí me había aparecido una nota acerca de que Bad Bunny había sido coronado como el hombre más sexy del mundo. Y quiero saber tú qué opinas. Hay gente que le encantó y sobre todo también hay otro tipo de personas que están muy enojadas, que están diciendo, no, es que vean este hombre y vea el otro y vea el otro y vea el otro. ¿Tú qué opinas acerca de esto? Ojo, no sé si la nota, o sea, de verdad esté 100% confirmada, que justamente la página es de mucha credibilidad, pero sí decían que habían coronado a Bad Bunny como el hombre más sexy del mundo. ¿Tú qué opinas acerca de esto? ¿Crees que sí lo es? ¿O para ti? Evidentemente sin obviar, porque no vaya a salir la típica persona de, no, para mí el más guapo es mi novio o mi novia. No, a ver, de artistas, de gente que está ahí en la farándula, ¿para ti quién es el hombre más sexy del mundo? Mándame tu audio, mándame tu mensaje y dime qué opinas. A lo mejor si estás de acuerdo en que sí es Bad Bunny. Te dejo con Maluma. Esta canción se llama Según Quién. 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
5: 256. 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

0: 3, 2.
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Llegamos a las 3 de la tarde por XFM 97.3. ¿Y qué te parece si en este bloque de 6 canciones continuas escuchamos a Sasha Boys, Huggle, Lady Gaga, BTS, a Robin y Olivia Rodrigo? Arrancamos con buena música, Sasha Boys, con esto que se llama Soda Pop. 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

Continuamos en vivo por XFM 97.3 y hoy quiero que me digas, cuando eras chiquito, ¿cuál era tu sueño? ¿En qué querías trabajar cuando fueras grande? Mándame tu audio, mándame tu mensaje y dime, Dani, yo de chiquito soñaba con ser médico, bombero, doctor, policía, ya dije doctor dos veces. Pero bueno, ¿cuál era tu sueño? Cantante, actriz, futbolista, mándame tu audio o tu mensaje y en lo que piensas bien, en lo que vas con tu mamá y le preguntas, mamá, ¿te acuerdas qué querías ser yo de grande cuando era chiquito? Te dejo con Olivia Rodrigo. Esta canción se llama Stupid Song. 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

0: 321.
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5: La temperatura exacta es 23 grados. 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
1: Hey, ¿qué tal? ¿Cómo están? Oigan, en este momento nos encontramos en un punto exacto de la ciudad. Nos encontramos exactamente acá por la salida Calvillo. Tú pasas Segundo Anillo. Estamos en un Oxxo donde está la gasolinera Móvil. Ya sabes seguramente. La primera que te vas a encontrar acá rumbo a Calvillo, donde está la gasolinera Móvil. Aquí vamos a estar a lo largo de esta hora desde las 3. ¿Por qué? Para que te puedas llevar tu bebida H2O Power. 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Así que vamos a estar acá un ratote en el punto exacto. 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Te recuerdo nuevamente el punto exacto. 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

Continuamos en vivo por XFM 97.3. Yo sigo contigo, sigo acompañándote. Y justamente yo te quiero platicar acerca de una parejita que se ha visto muy recientemente juntos, que evidentemente son los Bieber, que es Justin y Hailey Bieber. Y por el otro lado, la nueva pareja, que es Kendall Jenner y Jacob Elordi. La verdad es que fueron vistos juntos. Esta parejita anda junta muy, muy seguido, la verdad. Ya van varios días que los veo juntos. Y la verdad que, bueno, se me hace rarísimo cuando dos parejas así se juntan. Entonces vengo a preguntarte a ti, ¿cuál sería una pareja de artistas que se te haría súper raro verlos? O sea, no sé, por ejemplo, Julián Álvarez y su esposa, y Taylor Swift y Travis Kelce. ¿Cuál sería una pareja que tú dirías, de verdad no me las imagino siendo de amigos? Mándame tu audio o tu mensaje y las primeras dos personas les regalo fajitas de la cantina. 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
4: 355.
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0: 4-1.
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Ya son las 4 de la tarde. Es que debo decir que el tiempo en cabina se me pasa volando, y más el exafín de semana. Yo ya te lo he dicho, pero disfruto mucho estar contigo en el sábado porque tengo más horas y más tiempo que platicarte. Arrancamos con buena música. Llega Jessie Joy con esto que se llama Chocolate. 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

0: 2422.
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7: La temperatura exacta es 23 grados.
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0: Acabamos de escuchar a David Guetta con If You Really Love Me por el 97.3 de tu radio. Y yo ya me tengo que despedir. Gracias por acompañarme el día de hoy. Me encanta cuando te regalo más premios. Luego dicen mis compañeros que yo los dejo sin pases dobles para el cine. Me importa, la verdad es que no. Me encanta mucho regalarte cosas. Me encanta que me digas, Dani, gracias. Me fui al cine con mi novia, con mi novio, con mi familia, con mis hijos. Me encanta. Entonces, muchas felicidades a todos los ganadores. Tú y yo nos vamos a estar sintonizando el día lunes en la hora naranja de 1 a 2 de la tarde, ¿ok? Y así de lunes a viernes. Y el exafín de semana regreso de 2 a 5. No te despegues, todavía falta programación. Todavía puedes escuchar a Lalo Gómez hasta las 7 de la tarde, ¿ok? Yo estoy como @DanielaRuizMX en Instagram y en todas partes. Ponte la estación pop número 1 en todo Aguascalientes. Ponte Exa, que Dios te guarde y se le olvide dónde. Bye.
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La temperatura exacta es 23 grados. 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

0: Son las 5.
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1: Ya son las 5 de la tarde en punto y tú escuchas XFM 97.3. ¿Qué tal a todos? ¿Cómo les va? Buena tarde y gracias por acompañarnos el día de hoy. ¡Uy! ¡Ese fin de semana! Donde vayan, muchachos, manden mensaje. Mamá, voy a tal lado. Voy a estar aquí. Y ya lo saben, si toman, pues no manejen. Escuchen XFM 97.3. Yo soy Lalo Gómez. Vamos comenzando.

la número uno del pop, XFM 97.3, y te invito a seguirnos en todas partes como @ExAguascalientes. ¿Por qué? Pues porque ahí tenemos una cartel Exa, promociones exclusivas y mucha buena vibra, además de información, pero al momento, de tus artistas favoritos. Repito, @ExAguascalientes, y ahí si pueden, a mí me encuentran como @Lalo-GómezT. Oigan, vámonos con información porque ya saben que cada fin de semana hay notas chidas que platicar. Miren, yo les voy a hacer una pregunta para iniciar el día de hoy. ¿Tú qué coleccionas? ¿Tenis? ¿Playeras del fútbol? ¿Vinilos? ¿CDs? ¿Cassettes? ¿Pósters del cine? Bueno, todo el mundo colecciona algo. Creo yo que todo el mundo colecciona algo. Coleccionar, la verdad es que no es solamente guardar cositas porque sí. O sea, es guardar pedacitos de lo que eres, de lo que te gusta, de los momentos que te marcaron, boletos de concierto.

estudio reciente publicado en Nature Sciences acaba de decir, bueno, ¿pero por qué coleccionamos? O sea, ¿por qué los seres humanos deciden coleccionar? Está muy interesante. Porque el cerebro, al coleccionar algo y completar una colección o irla completando, el cerebro siente que hay una sensación de progreso, ay, y de meta cumplida. O sea, llenar una colección hace que el cerebro sienta que está completando algo. Además, bueno, en una cuestión como social o cultural, pues es identidad pura, ¿no? Porque la colección habla de ti, de tus gustos, de lo que te construyes y cómo eres y cómo los demás te ven en el mundo como extra. Bueno, pues al encontrar algo, o sea, cuando te estás buscando, esa emoción de cazador de colección hace que el cerebro libere dopamina y eso libera placer. ¿Tú qué coleccionas? Vamos a más música. Yo soy Lalo Gómez y en este XF fin de semana, ponte XFM 97.

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1: 5:23.
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4: La temperatura exacta es 23 grados.
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música que siempre te ha gustado, aquí la conociste. Y una que otra, tú nos dijiste, oigan, pongan esta rola, que está bien chida en su programación. Y bueno, muchachos, somos una familia naranja. En todas partes, ponte la número uno del pop. Oigan, vámonos ahora con esto que está... Esto está fuerte. Miren, yo la verdad es que sí me ha tocado conocer gente como que no se compromete en su relación amorosa. O sea, que le da lo mismo que el día de mañana lo terminen o la terminen. ¿Pero por qué? Pues porque tiene un plan B en el amor. Y fíjense que estaba leyendo por ahí una publicación bien interesante que hace la Universidad de Brunswick en Alemania, en donde dice que pues, hay un estereotipo del amor. Tú te casas para toda la vida con una persona, el matrimonio es muy sagrado, son dos personas, pues que tienen que satisfacer las necesidades de cada uno. Pero algunos con el paso del tiempo dicen que flojera, hay vacíos en el matrimonio, alguien te coquetea y vas y te enamoras. Bueno, una investigación de la Universidad de Brunswick en Alemania dice que tener plan B habla de nosotros, ¿eh? O sea, cuando tú dices, ay, a mí si me dejan o no, me vale, porque al cabo tengo un plan B, pues eso habla mal de ti, habla de tu inseguridad. O sea, el plan B, además de mi pareja, por si me deja, por si me abandona o por si me rechazan. Por eso es que la gente tiene planes B. Todo se publicó en una revista llamada The Journal and Sex Research. El escrito completo, digo, por si alguien lo quiere buscar, se llama Es solo un pequeño enamoramiento. Atracción hacia uno, alternativa y calidad de las relaciones románticas, rupturas e infidelidad. ¿Y tú? ¿Tienes un plan B? Vámonos a más música. Yo soy Lalo Gómez y en todas partes con tu amorcito o soltero o con el ligue. Ponte XFM 97.3.

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0: La temperatura exacta es 23 grados.
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